0: Cutervo y la región Cajamarca específicamente. De eso trata la democracia, de eso trata las elecciones, de tener ideas divergentes, pero ya, luego de eso, todos somos amigos y todos trabajamos por el engrandecimiento de nuestra provincia y nuestra región Cajamarca. Y precisamente ya llegan algunas actas a la provincia de Cutervo, ¿no? Acá precisamente es una de las primeras actas que se va, que se viene publicando, y la tendremos y la tenemos aquí en Parecemos TV. Nos indica el acta en al gobierno regional de Cajamarca. Es una diferencia muy importante la de Somos Perú, ¿no? De 115 para gobernador en esta acta, votos, 115 votos, y para consejero 101. Habla de una clara, claro cruce de votos, ¿no? Algunos votaron por Somos Perú para gobernador regional, pero por consejero cambiaron el voto. Y para lo mismo ha pasado para el alcalde provincial. Son 115 los votantes para el gobierno regional de Cajamarca y para la provincia de Cutervo son 99. Eso habla de una de un claro cruzamiento de votos. La gente ha cruzado el voto hoy en las justas electorales, pero en esta acta es amplio favorito igual, Somos Perú, para Somos la provincia Perú de Cutervo.
1: 99 votos para las municipales, ¿no?
0: Para las municipales. Y su más cercano perseguidor es Cajamarca Renace, ¿no? Con Segundo Fernández, con 40 votos. Digamos que algo de 59 votos de distancia, más de la mitad.
1: Para Alianza...
0: Para el Progreso,
1: para
0: 31.
1: Para el Progreso...
0: 31.
1: 31, ¿no?
0: Sí.
1: Acción Popular, un voto. El Partido de la Cuchara, seis votos. Y el Partido de Perú Primero, 4 votos, ¿no?
0: Sí, lo que sí llama la atención es que en blanco, por ejemplo, hay 10 votos y votos nulos hay 16. Una cifra importante en el tema de los nulos.
1: Y sumándolo a los que no asistieron,
0: claro,
1: hay un gran porcentaje de los que optaron por no votar, los que asistieron y no asistieron.
0: Efectivamente. ¿Mm? Efectivamente. Y en el tema regional, un eventual segundo lugar en Cutervo es Cajamarca Renace de Joaquín Ramírez y un eventual tercer lugar en Cutervo es Moisés González Cruz. Eso en el tema regional. Esta es la primera acta que gracias a nuestro equipo de prensa que se está regado en todos los locales de votación nos alcanzan y entonces vamos a esperar. Por ahora es una En esta primera acta, es una primera acta donde se muestra esta situación. Y ahora también nos envían algunas actas por acá, a la región Cajamarca, por ejemplo, ¿no? Hay otra acta donde está la situación, no podemos decir que hay una tendencia, Ever, porque acá nos llega otra acta
1: a la región, ¿no?
0: Ok. A la región, mira acá arrasa, en esta acta arrasa a Joaquín Ramírez, arrasa con 125 votos.
1: Claro.
0: Le sigue Moisés González Cruz con 73 votos. Y en tercer lugar está Somos Perú con solo 39. Entonces no podemos decir que hay una tendencia a que en Cutervo ganaría.
1: Pero esta acta es del Distrito de la Ramada.
0: Esta acta es del Distrito de la Ramada.
1: Uh-huh.
0: Que sí. Por eso es que decíamos que en la Ramada el virtual alcalde es el representante de
1: el movimiento político regional Cajamarca Renace,
0: ¿no? Entonces, así está la situación. Tenemos dos actas ya de manera oficial, una de la ciudad de Cutervo y otra del interior de la provincia.
1: Una ya dimos, una del centro poblado de la Rambrán, ya nos dieron a conocer manera oficial.
0: Sí, efectivamente.
1: Para las municipales.
0: Pero en este tema solamente hablamos del tema regional, uh-huh, donde está dividida la cosa. Y sí, probablemente con estos resultados sí habría una segunda vuelta.
1: Sí, sí, sí, sí, sí.
0: Sí habría una segunda vuelta porque los resultados, una acta está favorable para Somos Perú y otra acta está muy favorable también para Cajamarca Renace en la provincia de Cutervo.
1: Y en esta acta levanta también bastante Alianza para el Progreso, ¿no?
0: Y levanta Alianza para el Progreso.
1: Sí, en el segundo lugar,
0: ¿no? Y nos llegan algunas otras actas que ya nuestro centro de cómputo está digitando. Acá hay otra acta donde esto es para el tema regional, ¿no?
1: Sí.
0: Está acta, sí, acta regional, el número de mesa es la 12395, ¿no? Donde Alianza para el Progreso, para el gobierno regional, tiene 14 votos. Esta acta es de Cutervo. Juntos por el Perú tiene 7 votos. Acción Popular, 2 votos. Partido Político Todo con el Pueblo, 6 votos. Avanza País, ¿no? De Porfirio Medina, 1 voto tan solo. Partido Político Perú Primero, de Feli Tocto, tan solo 2 votos. Y aquí el Partido Democrático Somos Perú, con 136 votos para gobernador y 112 para consejero. Entonces, ahí ha habido un cruce de votos. No tiene votos Alianza Electoral, Venceremos, que su candidato es el doctor Yuri, de la provincia de Chotael, y Cajamarca Renace, de Joaquín Ramírez, tiene 26 votos. Aquí en esta acta, que netamente son de Cutervo, reiteramos el acta 12395, favorable en la región a Somos Perú.
1: Votos en blanco 11 y votos nulos 9, 214 electores.
0: Efectivamente.
1: Hay una amplia distancia de Somos Perú ante los demás partidos políticos.
0: Sí, hay otra acta que también, la 12394, esta pertenece a Cutervo, en la capital de nuestra provincia. Sí, es se veía venir, ¿no? Se veía venir el tema de que Somos Perú gane en Cutervo el tema de la región. En esta acta también se impone por amplia mayoría Somos Perú con 125 votos, seguido de Cajamarca Renace con 33, y en tercer lugar está Moisés González y Alianza para el Progreso con 11 votos.
1: Así es, tenemos otra acta, José Luis. Se trata de la acta a nivel regional para el candidato de la gobernación regional, acta 012484 de la ciudad distrito capital de Cutervo. Alianza para el Progreso ha obtenido 20 votos. Juntos por el Perú, 2 votos. Acción Popular, 1 voto. Partido Político Todo con el Pueblo, 5 votos. Avanza País, Partido de Integración Social, 2 votos. Partido Político Perú Primero, 3 votos. Partido Democrático Somos Perú, 125 votos. Avanza Electoral Venceremos, 0 votos. Movimiento Político Regional Cajamarca Renace, 44 votos. Votos en blanco, 4. Votos nulos, 20. Votos impugnados, 0. Total de votos emitidos, 226. En la mesa, 012484.
0: Hay otra mesa que también nos alcanzan por acá. Nos ha hecho llegar la producción para la alcaldía de Cutervo. Es la misma mesa, la 12484. Alianza para el Progreso, 38 votos. Acción Popular, 2 votos. Partido Político Todo con el Pueblo, 9 votos. Partido Político Perú Primero, 4 votos. Partido Democrático Somos Perú, 104 votos. Cajamarca Renace, 46 votos. Han votado en blanco 10 personas y votos nulos son 13 votos. Un total de 226 votos. Continúa la tendencia en estas dos o tres actas que hemos tenido, y gracias a nuestro equipo de producción, que así va el avance de la digitación. Ok, estamos entonces apenas al 1.3%, ¿no? Votos válidos, 953, el total de mesas, o el total de votantes, 57.381. Gracias a nuestro equipo de producción, que ya nos empieza a arrojar los datos, gracias al centro de cómputo de Parecemos TV, Edinson Carrasco Olivera. No alcanzamos a ver desde acá, producción. 51.1%, ok, 51.1%. Y 489 votos, lo que vamos obteniendo al iniciar el conteo aquí en el equipo o en el centro de cómputo de Parecemos TV. No alcanzamos a ver la, no alcanzamos a ver mucho la pantalla, pero
1: sí.
0: Hay una clara, aquí, claro favoritismo gracias a ahora sí estamos.
1: Entonces va ingresando ya José Luis, todos los votos ya emitidos el día de hoy en las diferentes mesas de votación de nuestra provincia de Cutervo a nuestro sistema. Ya tenemos datos oficiales de las mesas, de las actas que van llegando a nuestro centro de cómputo. Elecciones regionales y municipales 2026. En el ámbito regional, cartel de resultados de la mesa 012-381. Avanza Alianza para el Progreso, 22 votos. Juntos por el Perú, 7 votos. Acción Popular, 1 voto. Partido Político Todo con el Pueblo, 6 votos. Esto es para la región. Avanza País, Partido de Integración Social, 3 votos. Partido Político Perú Primero, 4 votos. Partido Democrático Somos Perú, 97 votos. Alianza Electoral, Venceremos, 0 votos. Movimiento Político Regional Cajamarca Renace, 34 votos. Votos en blanco, 20. Votos nulos, 22. Votos impugnados, 0. Total de votos emitidos, 216 votos en la mesa 012-381 que pertenece al Distrito Capital de Cutervo.
0: Ahora sí, si es que nos muestra la producción, las aproximaciones. Teníamos en el pronter acá un poquito distorsionado la situación, pero si es que nos la muestra de nuevo de cómo está la situación. Ahora sí alcanzamos a ver algo mejor. Esto es al 1.3%. Empiezan a llegar dos las actas. Votos válidos 953% o 953 de los votos. Recordemos que en Cutervo hay mesas 57.381 electores. Entonces, Edinson Carrasco Libera solo en Cutervo, en las actas que nos van llegando, Edinson Carrasco Libera, 489 votos, lo que hace un 51.1%. Joaquín Ramírez en la segunda ubicación con 249 votos hace un total del 26.02%. Moisés González Cruz en tercera ubicación solo en Cutervo, las primeras actas que nos van llegando, 141 votos, lo que hace el 14.73%. Luego continúan los demás partidos políticos, lo que hace suponer, obviamente, en Cutervo era previsible de que Somos Perú alcance el primer lugar y por amplia mayoría.
1: Y la tendencia no solamente, José Luis, es el tema regional, en el tema también municipal, la tendencia también va liderando el partido político de Somos Perú.
0: En la provincial.
1: En la provincial, sí.
0: En las actas que nos van llegando.
1: En las actas que nos va llegando, esa es la tendencia ya de quienes van liderando y quienes se van quedando, ¿no? Según las actas que van llegando de manera oficial ya. Entonces, en algunas mesas se ha culminado ya con el escrutinio, se ha culminado con el conteo y ya contamos nosotros con un avance de las primeras actas que han llegado. Ahora sí, ¿no? Ahora sí, José Luis.
0: Resultados extraoficiales, Alcaldía Provincial de Cutervo. 3 actas digitadas, lo que hace el 0.8%. Votos válidos, 544. En primer lugar, Secundino Vázquez Aucedo con el 54.6%, hace un total de 297 votos. Segundo lugar, Cajamarca Renace. Segundo, Celestino Fernández Tenorio, el 21%, el 21.69%, con un total de votos de 118 votos. Tercer lugar, José Gerardo Delgado Salazar de Alianza para el Progreso, 17.28%, lo que hace un total de 94 votos. Todo con el Pueblo, de Joel Rivera Tello, de 3.86%, 21 votos. Quinto lugar está Perú Primero, Marino Ramírez Cubas, con el 1.84%, y cierra la lista de regiduría de Acción Popular, que lidera Alex Guillermo Flores Pérez con 0.74 votos. Son las primeras 3 actas que nos llegan y así están los resultados.
1: Sí, ahí están entonces los resultados que venimos mostrando ya de manera oficial, según las actas que nosotros estamos ya registrando en nuestro sistema, con todos los profesionales que vienen trabajando, ingresando toda la información a nuestro sistema, sacando los porcentajes también conforme van ingresando dato por dato, voto por voto. Este es nuestro sistema y el trabajo que realizamos para todos ustedes en esta gran jornada electoral de hoy.
0: En instantes también nos informan que van a ingresar ya actas del interior de la provincia y tendremos algunas aproximaciones ya de lo que será estos resultados. Tendremos información de Santo Tomás, San Andrés, Pimpingos, La Sacilia, en fin, Toribio Casanova, digo, y bueno, y esperamos tenerlas aquí en su totalidad.
1: Y crece la emoción, José claro. Luis, crece la gran expectativa por parte de los diferentes partidos políticos porque ya son resultados oficiales, ya son votos emitidos por nuestros ciudadanos el día de hoy en las diferentes mesas de nuestro distrito capital de Cutervo, así que esperemos también ya, vienen llegando algunas actas ya de los distritos, así que también en instantes, en minutos también estaremos dando a conocer los resultados en cada uno de nuestros 15 distritos de nuestra provincia de Cutervo. Hoy tenemos esta cobertura extraordinaria a través de Parecemos TV y los diferentes canales virtuales que hoy se unen a esta gran transmisión en vivo y en directo. Ya estaremos con resultados desde el distrito de Santo Tomás, desde el distrito de Sócota, de Quero Cotillo, San Andrés, San Luis de Lugma, desde Toribio Casanova, desde Choros. Así que vamos a ir dándoles toda esa información conforme va avanzando los minutos y nos van emitiendo, nos van enviando toda esa información ya de algunas mesas que van terminando. Mira, están terminando no muy tarde, ¿no? Ya algunas mesas no antes de las 9 de la noche ya han terminado la labor del escrutinio. Entonces estamos de esta manera dándoles toda la información oficial, acta por acta, de nuestro sistema de conteo en Parecemos TV.
0: Sí, y acá tenemos a los resultados extraoficiales en un nuevo avance a la gobernación regional, voto Cutervo. Ya estamos al 2.6% del escrutinio de los votos. Edinson Carrasco Olivera, 56.29%. Segundo lugar, Cajamarca Renace de Joaquín Ramírez con el 22.4%. Tercer lugar, Moisés González Cruz, el 12.2%. Esos son los que lideran entonces los votos aquí en la provincia de Cutervo.
1: Sí, solamente queremos también agradecer de una manera muy especial a quienes han confiado en esta jornada, en esta producción de Parecemos TV, a todas las empresas auspiciadores que han creído en este proyecto el día de hoy, que gracias a ellos también se hace realidad toda la transmisión en exclusiva para cada uno de ustedes, para todo el territorio nacional, para toda nuestra provincia y región de Cajamarca. Vamos enviando también saludos, ya se vienen los resultados. Tatiana dice el distrito de San Andrés, Tatiana Hoyos Villalobos, ¿no? Para todos ellos que se vienen conectando, para la gente que recién está ingresando a nuestra programación, a nuestra cobertura en vivo y en directo. Tenemos entonces ya resultados, José Luis.
0: Sí, que van y vamos llegando a ir actualizándolos. A nivel regional, según nuestro centro de cómputo de Parecemos TV, estamos casi al 3%, porque empezaron a ingresar las actas. Y a la provincia de Cutervo estamos todavía alcanzando el 1%, entendemos de que eso se demoró. Pero a nivel regional, sí, ya tenemos una gran cantidad de actas que vienen ingresando al centro de cómputo de Parecemos TV. Por acá nos dicen, lo que sucedió es de que Edinson Carrasco arrastró a Secundino Vázquez. Podría ser, ¿no?
1: Yo creo que podría ser, ¿no? Solamente sí. Él, también don Oscar Mena está detrás.
0: Sí, sí.
1: Entonces es un arrastre considerable y favorable, ¿no? Para el partido político Somos Perú. Y la tendencia en el gobierno regional aquí en nuestra provincia de Cutervo se mantiene con el liderato de Somos Perú. Asimismo también acarrea a Somos Perú en las municipales.
0: Sí.
1: En la regional y en la municipal, la tendencia va ahí.
0: Va ahí.
1: De que el liderato en estas elecciones, en estas primeras actas, es favorable al partido político Somos Perú.
0: Efectivamente, es favorable a Somos Perú. La tendencia habla de que en la ciudad de Cutervo ha ganado Somos Perú.
1: Ha ganado, ¿no?
0: En el distrito de Cutero.
1: En el distrito de
0: Cutero. En el distrito de Cutero.
1: Pero ya tenemos información también del distrito de La Ramada. No es así.
0: No es así.
1: En La Ramada es posible que Cajamarca Renace sea el partido que gane las elecciones, ¿no?
0: Que gane las elecciones, efectivamente. Pero digamos, Ever leyó la cantidad de votantes y en Cutervo es el distrito con mayor cantidad de votantes. Luego lo sigue Querocotillo. Entonces, acá es una importante cantidad de votos que se impone Somos Perú.
1: Y podemos hacer recordar la cantidad de votos en Cutervo. Electores en nuestro distrito capital, solamente en el distrito de Cutervo, son 43.918 electores. 43.918 electores.
0: Casi 44.
1: Solamente en el distrito. Solamente. ¿Y quién le sigue luego del distrito capital?
0: Querocotillo.
1: Querocotillo, con 11.502 votos.
0: Mucha distancia.
1: O sea, es una distancia considerable, casi 30.000 votos y un poquito más. ¿No? 30.000 votos y un poquito más. Y el total de electores a nivel de toda la provincia de Cutervo son 108.710 electores. 108.000 en toda la provincia de Cutervo. Cutervo y sus 15 distritos.
0: Efectivamente. Bueno, vamos a ver, siguen ingresando entonces las actas y tenemos un nuevo avance. Un nuevo avance. Resultados extraoficiales. Alcaldía Provincial de Cutervo. Ya estamos al 1.3%. Estamos al 1.3%. Si es que nos muestra la producción, estamos mostrando otra cosa. La producción también se va emocionando. Ahora sí estamos. Secundino Vázquez Saucedo, 55.47%. Lo sigue Cajamarca Renace con segundo Fernández Tenorio, 23.84%. Y tercero, José Gerardo Delgado Salazar con el 15.6%. Más atrás está Todo con el Pueblo, ya muy alejado, 5%. Perú Primero con el 1%. Y Acción Popular con el 0.57%. Un nuevo avance gracias a nuestro centro de cómputo de Parecemos TV. Ya hemos superado el 1%. Van ingresando las actas.
1: Y ya estaremos dando también a conocer el primer avance de cada uno de los distritos de la provincia de Cutervo. Solamente estamos mostrando el distrito capital, el alcalde provincial. Luego ya estaremos dando el primer avance de los resultados de cada uno de los distritos, que es lo que están esperando también nuestros ciudadanos de cada uno de los distritos que pertenecen a la provincia de Cutervo.
0: Sí, efectivamente van llegando entonces las actas, ya las actas se vienen publicando. Nuestro equipo de producción está allí junto al equipo o al centro de cómputo de Parecemos TV. Y vamos a ver qué es lo que sucede más adelante. Mucha gente está preguntando por La Ramada, por San Luis de Lugma,
1: Querocotillo, Sócota.
0: Así es, Sócota. Bueno, vamos a esperar, hay que ser pacientes. Están llegando las actas y nuestro equipo de producción las va a ir actualizando, como ya lo hemos mostrado hace instantes.
1: Están preguntando por Santo Tomás también y por todos los distritos, ¿no? Para saber quién es su próxima autoridad edil en estos próximos 4 años, quién va a tomar las riendas de cada una de las municipalidades de nuestra provincia de Cutervo. ¿Cómo van en Querocotillo? Dice Dyer Smith Callao Pérez, ya estaremos dando a conocer el primer avance. Wilson Vilche dice, en Santa Cruz, ¿quién ha ganado? Ya tendremos esa información también. Nuestros profesionales ahí en el centro de cómputo están trabajando arduamente. Está llegando las actas ya de manera considerable. Va llegando una cantidad ya considerable de actas, no solamente del distrito capital, sino también del interior de nuestra provincia de Cutervo. Entonces ya estaremos dando a conocer, José Luis, los resultados del interior de nuestra provincia de Cutervo.
0: Sí, por acá nos piden los resultados de Santa Cruz. Vamos a ser pacientes, ¿no? Vamos a ser pacientes. Nuestros colaboradores están trabajando arduamente en diferentes centros de votación y vamos a esperar. Reitero, hay que ser pacientes para dar los resultados no oficiales, pero con importante aproximación a lo real. En instantes la producción nos va a mostrar un nuevo avance de lo real. En instantes la producción nos va a mostrar un nuevo avance de lo que sucede en el en la contabilidad, en el conteo de los votos, tanto a nivel regional como a nivel provincial y también distrital. En instantes seguramente nos van a llegar actas del interior de la provincia.
1: Así es, esperando también y llamado a la cordura, ¿no? Hay personas que no están quizás comunicándose de manera adecuada como seres humanos. Hay personas por ahí, a ver si producción, Oscar Quispe, creo que no utiliza los términos adecuados, sin llegar al insulto, hermano, sin llegar al insulto, se está haciendo todo lo posible para dar toda la información, pero hay que tener un poco de paciencia, se viene trabajando en eso, pero no es, creo, la forma de comunicar.

0: en Santa Cruz. ¿Quién está ganando? Nos preguntan. En Querocotillo, por favor, tranquilos, paciencia. Paciencia que tendremos las aproximaciones en los diferentes distritos y en el distrito capital de la provincia de Cutervo. En San Juan de Cutervo nos piden, en fin, mucha gente está pendiente de los resultados que emite Parecemos TV. Así que vamos a esperar, ¿eh? Vamos a esperar si tenemos alguna proyección nuevamente. Estamos ya más de 4 horas de transmisión.
1: Sí, más de 4 horas, exactamente la hora en todo el país, 7 de la noche, 28 minutos, 7 de la noche, exactamente, iniciamos 3 de la tarde y unos minutitos más, ¿no?
0: 3:10.
1: 3:10, por ahí, ¿no? Ya tenemos casi 4 horas y un poquito más, creo, ¿no? Ya de...
0: Sí, ya, exactamente, estamos a 4:20.
1: Solo para Wilson Vilches, para José Fernández Astonita, dice, ¿no? ¿Cuál está en Cutervo? Zaira Roxana Díaz, en Santo Tomás, ¿quién está ganando, por favor? En San Andrés de Cutervo, pide Gimer Inga González. Ander Fry en Querocoto, dice. Jover Raúl Ramírez Mendoza, Santa Cruz. Dyer Smith en Querocotillo, Santo Domingo de la Capilla, Jaime Villanueva. Y ya estaremos con toda esa información de todos los distritos de la provincia de Cutervo.
0: Sí, nos piden también en la ramada. Vamos a ver, en instantes van a ingresar las actas entonces a nuestro centro de cómputo de Parecemos TV. Nosotros estamos al instante con la información. Nos llega incluso algunas actas al personal, allí le pasamos al equipo de producción. Por ejemplo, acá hay un acta, la 12372, que por acá al gobierno regional, sí, Moisés González obtiene 26 votos. El Partido Democrático Somos Perú 119, y acá ha habido cruce de votos también porque el consejero tiene, o la consejera tiene 94, y Movimiento Político Cajamarca Renace 28, y eso es lo que sucede en el tema regional. Y en el tema provincial, esta acta es de Cutervo, ¿eh? Esta acta es de Cutervo. Alianza para el Progreso, le mandaba al productor general, 32 votos, es Alianza para el Progreso. Somos Perú tiene 91, y Movimiento Político Regional Cajamarca Renace 28 votos. Votos en blanco 20 y votos nulos 32. Se sigue imponiendo, entonces la tendencia sigue hablando de un favoritismo a Somos Perú, ¿no? en el distrito de Cutervo.
1: Sí, en el distrito de Cutervo y en la región de Cajamarca también.
0: Y para, ¿no?, la región
1: de Cajamarca. Para la región de Cajamarca también es una muestra importante, ya la distancia, el rango que existe de un candidato del primero hacia el segundo lugar, ¿no? De las preferencias electorales que han recibido cada uno de ellos. Entonces Somos Perú a nivel de la provincia de Cutervo para la región es un apoyo favorable ampliamente a Somos Perú, y para el distrito capital también la tendencia es de la misma manera para el partido político Somos Perú. Ahora, ¿qué estará pasando en los distritos? Porque también los distritos a veces determinan, ¿no?, al gobierno municipal de la provincia de Cutervo. Eso irá cambiando, irá variando conforme van ingresando los datos, van ingresando los resultados de cada una de las actas del interior de nuestra provincia de Cutervo. Saludos para María Flor Guevara Díaz desde San Juan de Cutervo. Ya también estaremos con la información desde San Juan de Cutervo, desde Toribio, Casanova, desde los distritos más alejados. Tenemos la información hoy, tenemos nuestro personal trabajando ya en estos instantes para enviarnos toda la información y poder consolidar en nuestro centro de cómputo la información de las actas recibidas y ahí poder tener una muestra ya de manera oficial de cada uno de los candidatos para el gobierno regional y asimismo también para las municipalidades provinciales y distritales en toda la provincia. Entonces se viene trabajando de esta manera, viene trabajando nuestro personal en los diferentes mesas de votación, diferentes locales de votación y acá en nuestro centro de cómputo haciendo

0: ingresar cada uno de los resultados que ya van llegando hacia nuestra mesa de producción.
1: Nos empieza a llegar también actas del distrito de San Andrés, por ejemplo, acá para gobernador regional de Cajamarca. Aquí supera Moisés González Cruz.
0: En San Andrés,
1: con 73 votos. Lo sigue Somos Perú con 63 y en tercer lugar Cajamarca Renace con 58. En San Andrés, la primera acta que nos llega se impone a la región Moisés González Cruz.
0: Ah, mira, entonces eso va a ir variando. Pero en el distrito capital de Cutervo sí ya creo que está consolidado el apoyo a Edinson Carrasco, y en los distritos va variando. En los distritos es otro el panorama, como tú acabas de dar lectura al acta que acabas de recibir desde el distrito de San Andrés.
1: Sí, efectivamente. En el distrito va variando, pero la cantidad de votantes en Cutervo es determinante.
0: Es determinante. En el distrito capital creo es amplia el respaldo que ha recibido el candidato al gobierno regional, el profesor Edinson Carrasco, por el partido político Somos Perú. Ya se vienen los resultados de cada uno de los distritos. Están ingresando toda la información, nuestro personal, ya estaremos dando avance, ¿no? En cada instante, cuando ya la producción vea necesario, va a ir mostrando el avance que tenemos ya ingresado a nuestro centro de cómputo.
1: Nuestro equipo también está por el distrito de Sócota, si es que alcanzamos también alguna información en los distritos, estaremos atentos a lo que suceda entonces en los distritos de nuestra provincia de Cutervo. Estamos a la espera, les pedimos tranquilidad, paciencia a nuestros miles de seguidores, gracias a Parecemos TV, que nuestro equipo de cómputo, nuestro centro de cómputo está trabajando de manera ardua para llevarlo todos los resultados. Tenemos un nuevo avance, una nueva actualización para el gobierno regional de Cajamarca en Cutervo, votos en Cutervo, y estamos al 5%. Al 5.5%.
0: 21 actas.
1: 21 actas de 381. Ajá. Edinson Carrasco Olivera, 53.18%. Lo sigue Joaquín Ramírez, 20.9%. Y tercer lugar, 0.9%. Y tercer lugar, Moisés González Cruz con el 13.46%. Ahí está el avance, al 5% a nivel regional.
0: Y esos son los resultados que se dieron a boca de urna. O sea, conforme vamos ingresando ya, se mantiene los resultados que se dieron a boca de urna.
1: Claro. ¿No? Hay que recordar que esto es solamente en Cutervo.
0: Solo en Cutervo,
1: ¿no? Los resultados al gobierno regional solo en Cutervo. Y ahora tenemos una actualización, ya estamos al 2%, atención.
0: En la alcaldía de la provincia de Cutervo.
1: En la alcaldía a la provincia de Cutervo, ya estamos al 2.1%. De 8 de 381 mesas. Secundino Vázquez Saucedo, 55.68%.
0: En el segundo lugar, Cajamarca Renace, Secundino Celestino Fernández Tenorio, con el 20.1%, 283 votos recibidos.
1: Y en el tercer lugar, José Gerardo Delgado Salazar, de Alianza para el Progreso, con el 15.7%. Más atrás, los siguientes partidos, como La Cuchara, el número uno, y Acción Popular. Bien, este es un nuevo avance que hemos tenido a nivel regional. Estamos ya superando el 5.5%, pero netamente los votos contabilizados en la provincia de Cutervo, a nivel regional lo tendrá ya la Oficina Nacional de Procesos Electorales, lo oficial, pero nosotros alcanzamos ya los datos reales de lo que sucede en Cutervo al gobierno regional, donde hay una amplia mayoría para Somos Perú, y la tendencia, ¿no?, al 2.1% en la provincia de Cutervo es que también Somos Perú, la tendencia habla de que en Cutervo, de que en el distrito de Cutervo se va imponiendo, ¿no? Se va imponiendo.
0: Y ahora, sabiendo la cantidad de electores que hay en nuestro distrito capital, que son más de 40.000 electores, a comparación de con otros distritos, que también va a ir sumando seguramente hacia el candidato para el sillón municipal de manera provincial. O sea, Va a variar, pero la ventaja es considerable, José Luis, es bastante considerable en las elecciones municipales para el alcalde provincial. Entonces, va a variar algo, 100 los distritos, pero acá hay 43 mil votos electores en la provincia, en el distrito de Cutervo. Entonces, es un amplio margen de electores que sufragan en el distrito de Cutervo, a comparación de otros distritos, ¿no? A comparación de Querocotillo, que son 11.502 electores, de ahí le sigue en el tercer lugar Sócota con 8.137, de ahí le continúa en la cantidad de electores Callayú con 7.809 electores. Seguidamente Santo Tomás también tiene una cantidad considerable de electores, 6.466 electores, son los distritos que tienen mayor cantidad de electores en nuestra provincia de Cutervo.
1: Y la cosa va cambiando, es cambiante, ¿no? No podemos hablar de una tendencia porque nos empieza a llegar actas de la Ramada.
0: A ver, la Ramada.
1: Actas de la Ramada, por ejemplo, un acta de la Ramada, la 90-14-88 para el gobierno regional de Cajamarca. Alianza para el Progreso tiene 91 votos. Uh-huh. Somos Perú tiene solo 21. Uh-huh. Y Cajamarca Renace, de Joaquín Ramírez, 149 votos. Eso es en la Ramada.
0: Pero en la Ramada sigue la tendencia de que Cajamarca Renace lidera las elecciones ahí, ¿no?
1: Efectivamente. Y viendo esta tendencia, como acá nos indica un especialista, gracias a nuestro compañero, En estadística nos dice que podríamos estar hablando de una segunda vuelta a nivel regional entre
0: Edison Carrasco
1: y Joaquín Ramírez. Podría ser, de acuerdo a cómo se están dando estos resultados, que ya son más oficiales como conteo rápido. A boca de urna entendemos que eso es variante, ¿no? Porque a veces el elector no te dice la verdad. Uh-huh. Entonces esto va variando. Eso es lo que pasa en la Ramada.
0: Entonces estaremos a la espera ya de los resultados que vienen ingresando. Sabemos de la emoción quizás que los electores ya viven en estos momentos de saber los resultados en cada uno de sus distritos. Se vienen ingresando ya algunas actas ya que nos viene llegando a nuestro centro de cómputo y vamos a ir dando esa información, sí. José Luis.
1: Sí, la gente está preguntando por el tema de Sócota. Si apresuramos también en algunas aproximaciones en Sócota, sería interesante al equipo de producción, porque van ingresando actas de La Capilla, La Ramada, de Querocotillo, de San Juan, y más o menos esas son las aproximaciones. De La Ramada sí, me parece que ya al menos podría ser un virtual ganador el representante de Cajamarca Renace, ¿no?
0: De Cajamarca Renace, si bien es cierto, hemos dado a conocer solamente actas para el gobierno regional.
1: Efectivamente.
0: Todavía no hemos dado a conocer ninguna acta para el gobierno distrital, pero
1: digamos que la tendencia.
0: Por ahí estaría caminando la tendencia, ¿no? Ese rango de diferencia, esa distancia, ¿no? De candidato a candidato, y parece que el respaldo ha sido favorable, ¿no? En la Ramada para el candidato del partido político Renace, Cajamarca Renace, ¿no?
1: Sí, efectivamente. Vamos a ver, estamos a la espera entonces de una nueva aproximación. Nos piden Callayuc, nos piden en Querocotillo. Vamos a ver si nuestros corresponsales ya tienen algunas actas. Entendemos que vienen haciendo la contabilidad los miembros de mesa junto con los personeros. Y vamos a esperar, se viene dilatando el tiempo y esperemos también, no hemos recibido ninguna incidencia, ¿no? Negativa en el proceso electoral. Esperemos que culminemos así, ¿no? Que culminemos así al interior de la provincia nuestra, al interior de la provincia de Cutervo.
0: Y vamos a dar a conocer otra acta, José Luis,
1: claro.
0: Que nos viene llegando desde el distrito de... Vamos con la Ramada.
1: Okay, tenemos entonces la primera aproximación en el distrito de La Ramada. Atención, resultados extraoficiales. Alcaldía Distrital de La Ramada. Estamos al 8.3%. Atención, Cajamarca Renace, 55.47%.
0: En el segundo lugar, Deiner Vázquez Bustamante, 40.38%.
1: Y tercer lugar, Renovación Popular con el 4.15%.
0: Estos son los resultados para la alcaldía distrital de La Ramada al 55.40%.
1: No, al 8.3%.
0: Al 8.3%.
1: Es correcto, las primeras aproximaciones entonces, gracias a todo el equipo de cómputo, todo el centro de cómputo de Parecemos TV está trabajando y nos lo ingresa al sistema y nosotros podemos visualizar aquí en el pronter y que les podemos llevar a todos ustedes. Y vamos a seguir así hasta que completemos el 100% y dar los posibles alcaldes distritales y provincial.
0: Y nuestros ciudadanos se preguntan, ¿esto podrá variar en los resultados para la alcaldía de la provincia de Cutervo? Porque acá la tendencia es Somos Perú.
1: Sí.
0: Pero en el distrito de La Ramada es Cajamarca Renace.
1: Así es.
0: Suma para Cajamarca Renace a nivel provincial.
1: Vamos a ver cómo está la situación. Sí,
0: obviamente,
1: pero
0: tendrá que sumar, ¿no?
1: Tendría, ¿no? Tendría. Entonces, en el papel tendría.
0: En el papel, en lo que miramos, tendría que sumar. Entonces, a veces los distritos sí varían el resultado de lo que vemos acá en la capital del distrito. Varían de acuerdo a lo que van llegando de los distritos. Acá, ampliamente, Cajamarca Renace.
1: Sí.
0: En La Ramada.
1: En La Ramada, ampliamente, Cajamarca Renace.
0: Vamos, en el distrito de Cutervo, Somos Perú.
1: En el distrito de Cutervo, Somos Perú. De Secundino Vázquez Saucedo como primer regidor, ¿no? Como primer regidor. Detrás de él, Oscar Mena Vilches, ¿no? Vamos a ver. En Cutervo está así. En el distrito de Cutervo está así. Vamos a ir hasta Sócota, vamos a ir hasta Cayayuc, vamos a ir hasta Querocotillo. Ustedes tranquilos, solamente les pedimos paciencia que nuestro equipo de cómputo, nuestro centro de cómputo de Parecemos TV está trabajando. Los veo de acá, Ever, sí, con los dedos
0: dar,
1: ya
0: a todo dar.
1: Así que vamos a ver si es que ya nuestro centro de cómputo nos alcanza algunas aproximaciones. Ya tenemos de Cutervo alguna aproximación importante. Ya viene la LUCMA, nos indican que ya viene la LUCMA y también de La Ramada, ya con alguna aproximación que ya nos avisora algún ganador, ¿no? A ver, en La Ramada y en Cutervo.
0: Así es, para más o menos dar a conocer de cómo va la tendencia en nuestro distrito capital de la provincia de Cutervo. En sí. Cutervo, en la mesa 012-384, Alianza para el Progreso recibió 16 votos. En el Partido Político Acción Popular, 3 votos. Partido Político Todo con el Pueblo, 11 votos. Partido Político Perú Primero, 3 votos. Partido Democrático Somos Perú, 107 votos. Partido Movimiento Político Regional Cajamarca Renace, 29 votos. Votos en blanco, 29. Votos nulos, 9. Total de votos emitidos, 207 votos. Acá estamos dando la muestra de lo que viene sucediendo en el distrito de Cutervo. 107 votos para Somos Perú. ¿Quién le sigue en el segundo lugar? 29 votos para el Movimiento Político Regional Cajamarca Renace. Uh-huh. Esa es la tendencia, esa es la distancia que en cada acta del distrito de Cutervo va dándose a conocer.
1: Efectivamente, y por acá tenemos algunas actas también que nos alcanza el centro de cómputo para irlas compartiendo con ustedes. Este es el acta 12512. Que proviene desde Cayayuc, aquí, para el gobierno regional de Cajamarca. Somos Perú, 120 votos, seguido de Alianza para el Progreso con 39 votos, y en tercer lugar, pero muy distante, Cajamarca Renace con 8 votos. Eso es lo que sucede en Cayayuc, y estamos a la espera de las siguientes actas para poderlas mostrar a través del sistema de Parecemos TV.
0: Así es, queremos enviar un saludo fraterno a todos nuestros seguidores, a quienes ya se vienen conectando, vayan compartiendo la programación, vayan también viéndonos en su televisor a través de YouTube en máxima calidad, 4K en alta resolución. Hoy estamos con todo el acontecer electoral aquí en nuestra provincia de Cutervo, en nuestros 15 distritos instalados, nuestros corresponsales, nuestros reporteros y todo el personal que viene trabajando para Parecemos TV, llevarles toda la información el día de hoy de manera objetiva, oficial, de cada acta, de cada voto emitido por usted, se va a dar a conocer aquí a través de Parecemos TV.
1: Efectivamente, hay mucha gente que nos pide, por favor, en Cujillo, nos informan en Sócota, ya vienen, no se preocupen, estamos trabajando en eso, para tener ya las aproximaciones reales, gracias a Parecemos TV. Un abrazo para todos ustedes quienes están allí, sintonizando la señal de Parecemos TV en todas sus plataformas informativas. En instantes entonces estaremos con más aproximaciones gracias a todo el centro de cómputo de Parecemos TV. Solamente les pedimos algo de paciencia, que estaremos al 100% en todos los distritos y en nuestro distrito capital también.
0: Así es, según los resultados en el distrito de La Ramada, los primeros resultados, las primeras actas que nos vienen llegando, estaría liderando estas elecciones en el distrito de La Ramada el señor Edil Tarrillo Bautista, ¿no? Él estaría liderando entonces en el distrito de La Ramada. Ya viene San Luis de Lugma, ya viene Sócota, ya viene Callayú, ya viene San Andrés, ya vienen todos los distritos del interior de nuestra provincia de Cutervo. Tenemos más resultados para gobierno regional. Votos en Cutervo
1: al 8.4%.
0: 32 actas contabilizadas. Primer lugar, el partido Somos Perú con 58.49%, 3.360 votos emitidos.
1: Segundo lugar para Cajamarca Renace de Joaquín Ramírez Gamarra, 17.86%, lo que hace un total de 1.026 votos computados.
0: Se posiciona en el tercer lugar el candidato Moisés González Cruz con 14.53%.
1: Y así están los resultados. Cabe indicar que estos resultados es de manera extraoficial, fuente las actas recibidas por Parecemos TV. Recuerden que no es un conteo oficial de la Oficina Nacional de Procesos Electorales, pero es un resultado real donde las actas vienen ingresando a nuestro centro de cómputo.
0: Pero son números que las actas han sido publicadas ya por cada uno de las mesas de sufragio, por cada uno de los locales de votación. Son actas oficiales las que vienen ingresando a nuestro centro de votación. Liliana Romero Choro dice, ya llegará el distrito de Choros. Oscar Castillo Salas, entonces ya se viene también el conteo, seguramente estaremos recibiendo también a nivel nacional los gobiernos regionales ya a conteo rápido. Me imagino que ya no falta mucho para que nos den a conocer también las encuestadoras acreditadas internacional Datum Ipsos, que también nos darán a conocer ya a conteo rápido.
1: Hay mucha gente que pide que ya ingresemos resultados en Choros, ya tenemos algunos resultados de San Andrés también, de San Juan de Cutervo, de Sócota. Hay mucha gente que está pendiente en Sócota. En instantes nuestro corresponsal va a tratar de enviar las actas correspondientes. Teníamos un inconveniente en Sócota. Pese a que el equipo de Parecemos TV está acreditado para ingresar a los locales de votación, no sé con qué criterio los representantes de la OMP en Sócota no permitieron el ingreso de los reporteros de Parecemos TV. Por eso es que está tardando en Sócota. Vamos a ver si esa situación en el transcurso de los minutos se soluciona para poder tener ya y mostrarles las primeras aproximaciones de un posible ganador en Sócota.
0: Así es, nos piden también información de uno de los distritos con mayor capacidad de electores. Estamos hablando del distrito de Querocotillo. Ya también van llegando algunas de las actas para contabilizarlas e ingresar a nuestro centro de cómputo. Entonces estaremos desde Cujillo también. Delsin Ramos Aguilar nos pide información de Cujillo. Ya vamos ingresando, José Luis, vamos dando a conocer distrito por distrito quienes están liderando estas elecciones municipales y regionales en este año 2026.
1: Sí, en instantes vamos a tener, no se preocupen, les pedimos paciencia, está en nuestro equipo de producción en pleno y el centro de cómputo está trabajando arduamente. Mucha gente nos está pidiendo en Sócota, ya les habíamos explicado que tenemos inconvenientes en Sócota, pese a que nuestros reporteros están acreditados por la Oficina Nacional de Procesos Electorales. La misma Oficina Nacional de Procesos Electorales ha impedido el ingreso a los tres locales de votación, algo que nos parece contradictorio y nos sorprende, porque recibimos la acreditación, pero no dejan entrar ellos mismos. Entonces, ¿para qué acreditan? En fin, otra vez esperemos que esta situación se subsane, se solucione y poder tener ya las aproximaciones en el distrito de Sócota. Por el momento no tenemos nada.
0: No, y la incoherencia es que acá con normalidad, en varios distritos con normalidad han dado las facilidades a los equipos de prensa. Lo que no sucede en el distrito de Sócota, no están hablando el mismo idioma los que están a cargo de esos procesos electorales.
1: Sí, efectivamente. Bueno, nuestro centro de cómputo está trabajando y vamos a ver lo que sucede más adelante en el transcurso de los minutos. Aquí estaremos con ustedes acompañándolos en esta larga jornada que ya vamos casi 5 horas de transmisión aquí en Parecemos TV. Empezamos a las 3:10 de la tarde y ya son las 7:52, hora exacta. Estamos en vivo y en directo. Casi 5 horas ya de transmisión.
0: Sí, casi 5 horas sin interrupción. Seguimos trabajando, seguimos con esta gran jornada electoral, llevándoles todo este acontecer con todo el equipo que viene trabajando. Y ahora que estamos ya en el conteo de acta por acta, de voto por voto, suele un poquito difícil sacar los resultados de todos los distritos, pero vamos dando de pocos a conocer, ¿no?, los resultados de cada uno de ellos.
1: Sí. Sí, tienen que entender a toda la gente que nos está viendo, ya el cansancio llega, no solamente en nosotros, sino todo el equipo de producción que está trabajando desde horas de la mañana.
0: Días atrás, la elaboración del sistema que para ingresar los votos, el tema de la coordinación, de la planificación, el tema del plan de trabajo para poder coberturar toda la provincia de Cutervo. Realmente es un trabajo arduo y extraordinario, ¿no?, que por primera vez en Cutervo se está viendo.
1: Sí, efectivamente. Exactamente. Bueno, también les comentamos que estamos en vivo y en directo a través de XTV. También en instantes tenemos algunas aproximaciones de Jaén. También de Jaén, porque es importante, es nuestra provincia vecina. Así que de Jaén también estaremos alguna información, gracias a nuestro equipo de producción, también encabezado por Jorge Silva Collazos allá en XTV, que estamos saliendo en vivo y en directo a toda la región de Cajamarca. Así que bueno, por acá nos piden del distrito de Chimbán.
0: Chota,
1: ¿no? Uh-huh. De Chota. Bueno, también estaremos en unos instantes con algunas aproximaciones en el distrito de Chota, todo el norte de la región Cajamarca.
0: Joselito Burga Lozano, desde San Luis de Lucma, Vilma Guevara Tenorio, desde el distrito de Pimpingos, y así estamos en todos los distritos de nuestra provincia de Cutervo, están interactuando, están siguiendo la programación, están siguiendo la transmisión en vivo y en directo, también aliado con varias plataformas, varias redes sociales, que hoy hacen posible también que llevemos toda esta información desde la tierra de Cutervo para todo el Perú y el mundo.
1: Efectivamente, estamos a la espera entonces, estamos a la espera
0: de una nueva actualización a nivel regional y a nivel provincial y distrital. Estamos esperando entonces para brindarles una nueva actualización.
1: Por acá habíamos hablado de que ya tenemos aproximaciones del distrito de la provincia de Chota, y en un distrito en avance al 40%, si es que nuestro equipo de producción nos lo muestra, en Chota al 40%, vamos a ver si tenemos alguna fuente, pero hay una información de conteo rápido que nos alcanzan por acá. Nos indican que Tache Ticla de Cajamarca Renace estaría encabezando el favoritismo de los votos con el 31.6%. Segundo lugar estaría Dante Tirabanti con el 27.4%. Dante Tirabanti de Alianza para el Progreso. Y más atrás, ya un poquito más relegado, Elder Fernández de Somos Perú al 19.9%. Esto hablaría, ¿no?, esto hablaría de una eventual segunda vuelta en la región Cajamarca, ¿no? En la región Cajamarca. Así que vamos a ver, vamos a recoger también información de algunas actas que vienen de diferentes provincias. Aquí, por ejemplo, hay algunas aproximaciones desde Chota, ¿no? En instantes vamos a tener algunas actas de San Ignacio. Algunas
0: ya tenemos, José Luis, un acta a nivel regional desde San Ignacio para ir clarificando el panorama sobre los candidatos que vienen postulando para gobierno regional. Cartel resultados, mesa número 014160 desde la provincia de San Ignacio, distrito de San Ignacio. Alianza para el Progreso, 40 votos. Juntos por el Perú, 10 votos. Acción Popular, 3 votos. Partido Político, Todo con el Pueblo, 5 votos. Avanza País, Partido de Integración Social, 1 voto. Partido Político, Perú Primero, 28 votos. Partido Democrático, Somos Perú, 29 votos. Alianza Electoral Venceremos, un voto. Movimiento Político Regional, Renace, Cajamarca Renace, 43 votos. Votos en blanco, 8, votos nulos, 11, total de votos emitidos, 179. Ahí vemos quién lidera esta acta, sería Cajamarca Renace. Le seguiría Alianza para el Progreso y tercer lugar, Partido Democrático Somos Perú. Ahí estamos viendo también cuál sería el panorama en la provincia de San Ignacio, respaldando a Cajamarca Renace.
1: De Joaquín Ramírez.
0: De Joaquín Ramírez.
1: Eso es en San Ignacio, totalmente diferente a lo que sucede en Cutervo. Sí, sí. Entonces,
0: totalmente lo que pasa en Chota también está Cajamarca Renace, ¿no?
1: Cajamarca Renace.
0: En Cutervo sí es rotundo,
1: en el respaldo Somos Perú. En Jaén me indican que Alianza para el Progreso está encabezando la votación. Entonces no podemos decir de que Somos Perú está a boca de urna, está con amplia mayoría, pero con lo que sucede en las provincias, quizá no podemos decir que Somos Perú encabece las posiciones del electorado. Ahí entre los cuatro, entre Felicita Tocto, entre Feli Tocto, entre Moisés González, entre Cajamarca Renace y Somos Perú, cualquiera de esos cuatro ingresarían a segunda vuelta. Pero claro, el favorito hoy por hoy es Edinson Carrasco.
0: Ahora, sumando que Edinson Carrasco ha recibido el respaldo de una de las provincias más grandes también, que es Cajamarca.
1: Sí, claro.
0: En el tema de electores. Entonces, por ahí quizás hace que el porcentaje sea amplio ante sus demás contendores por parte de Somos Perú. Edinson Carrasco ha recibido rotundo respaldo aquí en la provincia de Cutervo y en la misma Cajamarca.
1: Sí, efectivamente. Y tenemos aquí algunas aproximaciones en el distrito, en la provincia de Chota. Esta acta es la 012817 en el distrito, en la provincia de Chota. Esto es en la capital de Chota. Alianza para el Progreso tiene 55 votos para lo regional. Para la regional, ¿eh? Esto es para gobernador regional.
0: A ver.
1: Alianza para el Progreso, 55 votos. Somos Perú tiene 47 votos. Y Cajamarca Renace, 39 votos. Esos son los 10 primeros. Los 3 primeros. Aquí encabeza, no por mucha ventaja, ¿no? En esta acta que viene de Chota, Alianza para el Progreso, Moisés González Cruz. En segunda ubicación, cerquita, está Edinson Carrasco. Y tercera ubicación, cerquita, está también Cajamarca Renace. Está en tercer lugar Cajamarca Renace en el nivel regional. En Chota.
0: En Chota también tenemos, José Luis, actas para gobierno municipal. El acta 012732 para Alianza para el Progreso, 67 votos. Partido de los Trabajadores y Emprendedores del Perú, Comunidad Política Inca Perú, 3 votos. Partido Político Perú Primero, 14 votos. Ahora Nación, 15 votos. Partido Democrático Somos Perú, 30 votos. Movimiento Político Regional Cajamarca Renace, 52 votos. Votos en blanco, 52. Votos nulos, 12 votos en blanco. Total de votos emitidos, 199. Ahí también estaría, acá cambiaría la historia. En Chota estaría liderando el favoritismo en esta acta, 67 votos para Alianza para el Progreso. Luego le sigue
1: y Dante lugar, Tiravanti.
0: Y Dante Cajamarca Renace.
1: Y precisamente hay otra acta de Chota, nada más para conocimiento, la 012729 de la provincia de Chota. Alianza para el Progreso de Dante Tiravanti. Esto es municipal. 38 votos. Lo sigue el Movimiento Político Regional Cajamarca Renace con Dache Tiglia con 34 y luego Somos Perú con 31. Hay una tendencia, aunque mínima, favorable a Dante Tiravanti en Chota.
0: Sí, sí, sí. Va a estar peleada la situación en Chota para el gobierno municipal.
1: Sí. Vamos a... Bueno. Está
0: peleado en Chota.
1: En Chota está la situación, está peleada. Está entre Dante Tirabanti de Alianza para el Progreso y Dache Tiglia.
0: Sí. Y por ahí está ingresando un tercero, creo, también, ¿no?
1: El tercero sería Somos Perú.
0: Somos Perú, ¿no?
1: Pero muy cerca todo.
0: Muy cerca. Está bien, bien peleada las contiendas electorales allá en la provincia de Chota. Tenemos ya seguramente en unos instantes más actualización de lo que está pasando, lo que viene sucediendo en nuestra provincia de Cutervo. Asimismo también en el interior de Cutervo, de cada uno de los distritos, también tendremos toda esa data, toda esa información que viene ingresando a nuestro centro de cómputo. Resultados extraoficiales, gobernador regional, votos en Cutervo, 38 actas registradas, ingresadas a nuestro centro de cómputo, al 10%, primer lugar, Edinson Carrasco Olivera, 58.69%, 3.969 votos a su favor.
1: Segundo lugar para Joaquín Ramírez de Cajamarca Renace con 17.65%, un promedio de 1.194 votos a su favor.
0: Tercer lugar para el candidato a la región, Moisés González Cruz, con 14.14%, 956 votos a favor.
1: Y en cuarto lugar, ya muy relegado, todo con el pueblo de Norbil Rafael Heredia con el 3.3%, 223 votos a su favor. Es una clara tendencia aquí en Cutervo. Es amplia la mayoría de su apoyo a favor de Somos Perú, de Edinson Carrasco Olivera. Y tenemos ya las aproximaciones, una nueva actualización a la alcaldía provincial de Cutervo al 4.5%. Secundino Vázquez Saucedo de Somos Perú, 52.18%.
0: En el segundo,
1: de 1.571 votos.
0: En el segundo lugar, para Cajamarca Renace, 22.42%, 675 votos a su favor.
1: Y tercer lugar, José Gerardo Delgado Salazar con 17.2%, 518 votos a su favor. Estamos al 4.5% en la contabilidad de las actas que ingresan a Parecer TV.
0: 17 actas registradas de 381 actas que son que registrarse en estas contiendas municipales.
1: Efectivamente. Bien. Vamos a ir actualizando el tema de los votos, el tema de los datos. Tenemos ya algunas actas que vienen ingresando, del interior de la provincia nuestra. Así que vamos a estar atentos ahí al equipo de producción para que nosotros podamos ir actualizando la data en estas elecciones regionales y municipales en la provincia de Cutervo. También tendremos informaciones en unos instantes de Jaén, algunas aproximaciones de San Ignacio y de Chota. Ya vamos teniendo algunas aproximaciones que nos avisora más o menos un panorama bien reñido entre Alianza para el Progreso y Cajamarca Renace, eso en Chota.
0: Y hay un dato muy importante también que compartimos en muy tempranas horas de esta producción de este en vivo. ¿Cuántos ciudadanos ya somos registrados según el último censo, José Luis? Somos 37.273.953 ciudadanos registrados ya según el último censo, 37 millones ya de ciudadanos en nuestro país. ¿Y cuántos somos los electores? 26.314.648 electores en todo el territorio nacional. Y en Cajamarca, solo en Cajamarca, somos 1.211.286 electores. 1.211.286 electores. Y en toda la provincia de Cutervo, incluidos sus distritos, somos 108.710 electores. 108.710 electores en toda la provincia de Cutervo.
1: Hay también algunas actas que ya vienen ingresando de manera oficial a la página amigable de la OMPE, ¿no? De la OMPE al 0.65% en la región Cajamarca, nos informan por acá. Resultados de la OMPE, ¿no? Al gobierno regional de Cajamarca. Vamos, en un ratito vamos a publicar algunas actualizaciones ya de la Oficina Nacional de Procesos Electorales de manera oficial. Así que en un ratito vamos a ir detallando la misma.
0: Sí, nos dice más de 37 millones en todo el Perú. Sí, estoy indicando de la población identificada ya en el último censo. Somos 37.273.953 habitantes en nuestro país.
1: Ok, acá tenemos precisamente tenemos la data de la Oficina Nacional de Procesos Electorales. Son oficiales, ¿ah? Oficiales, el total de actas ya ingresadas, 4.232, ¿no? Al 0.236%. Partido Democrático Somos con el 26.8% y lo sigue Movimiento Político Cajamarca con 24.62%. Estos resultados ya oficiales que nos alcanza la Oficina Nacional de Procesos Electorales indica claramente, aunque falta muchísimo, que sí habría una segunda vuelta.
0: Claro, no llegaría al 30% el candidato del partido político de Somos Perú y por ende sí habría una segunda vuelta, la habíamos explicado también. Si ocupara o tendría el 30% de los votos emitidos en toda la región de Cajamarca, automáticamente sería el nuevo gobernador de la región. Pero de no pasar el 30%, tendríamos una segunda vuelta. Ya tendríamos clarísimo quizás el panorama según a boca de urna, según el margen de error, que es el más menos 3%, tendríamos ya a un candidato ya en segunda vuelta, ¿no? Tendríamos al profesor Edinson Carrasco, a la espera de quién lo acompañaría, ¿no? De quién lo acompañaría, que ahí sí estaría un poquito difícil. Estaría entre don Moisés González Cruz y entre don Joaquín Ramírez.
1: Y también doña Felicita Tocto.
0: También ingresaría, creo, por ahí, porque tiene 17%, me parece.
1: Dentro del margen de error que dio Dato.
0: Dentro del margen de error, ¿no?
1: Así es. Así que vamos a esperar los resultados oficiales. Por lo pronto, le seguimos dando resultados desde Cutervo, tanto al gobierno regional y también a la alcaldía provincial. Y también en instantes estaremos actualizando y mostrando algunos resultados de los diferentes distritos de la provincia nuestra, de la provincia de Cutervo. Así que en instantes vamos a ir por Sócota, vamos a ir a dar una vuelta por Choros, por Sotoribio Casanova, por Cujillo, Carramada, en fin.
0: Quero Cotillo,
1: ¿no? En fin, vamos a tener las aproximaciones reales gracias al equipo y al centro de cómputo de Parecemos TV. Nos informan por acá que hay más actas.
0: Tengo un acta al gobierno regional, acta electoral, la mesa número 901-483, Alianza para el Progreso, 6 votos, Alianza para el Progreso, 6 votos, Juntos por el Perú, 2 votos, Acción Popular, 1 voto, Partido Político Todo con el Pueblo, 6 votos. Esto es para la región. Avanza País, Partido de Integración Social, 1 voto. Partido Político Perú Primero, 0 votos. Partido Democrático Somos Perú, 57 votos. Alianza Electoral Venceremos, 0 votos. Movimiento Político Regional Cajamarca Renace, 44 votos. Votos en blanco, 11. Votos nulos, 21. Votos impugnados, 0, total de votos emitidos 149 votos. En esta acta, la 901-483 del mismo distrito de Cutervo, es amplia también la diferencia, quien tiene el favoritismo de los electores, el Partido Democrático Somos Perú, con 57 votos. Y así es la tendencia que va dándose en estos elecciones regionales y municipales 2026. Tenemos a la alcaldía, la misma acta, la 901, la misma mesa de votación, 901-482 al sillón municipal. Alianza para el Progreso, 25 votos. Acción Popular, 2 votos. Partido Político Todos con el Pueblo, 0 votos. Partido Político Perú Primero, 0 votos. Partido Democrático Somos Perú, 27 votos. Movimiento Político Regional Cajamarca Renace, 50 votos. Votos en blanco, 35. Votos nulos, 10. Total de votos emitidos, 149. Acá cambia el panorama. José Luis, quien lidera el favoritismo, el favor de los electores, es Cajamarca Renace con 50 votos.
1: Con Secundino, con Segundo no. Fernández.
0: Sí, con Segundo Fernández. Lo que no dice lo mismo en otras actas, porque esto está en el mismo distrito de Cutervo.
1: Y precisamente hay otra acta por acá, nos alcanza el equipo de producción, el acta 90-14-82 al gobierno regional de Cajamarca, Alianza para el Progreso, 12 votos, Partido Democrático Somos Perú, 57 votos, y Movimiento Político Regional Cajamarca Renace, 40 votos. Pero la misma acta, la 90-14-82, para la provincia de Cutervo, Alianza para el Progreso, 25 votos, un claro cruce de votos ahí. Partido Político Democrático Somos Perú, 27 votos, baja considerablemente a diferencia del gobierno regional a la Municipalidad Provincial de Cutervo, y Movimiento Político Regional Cajamarca Renace de Segundo Fernández, 50 votos. Esto es también en el distrito capital de Cutervo, donde hay un claro favoritismo en estas dos actas, favorable a Segundo Fernández Tenorio.
0: Bueno, y según boca de urna que habíamos recibido nosotros, luego de haberse cerrado las mesas de votación a nivel regional, es el profesor Edison Carrasco quien tiene más de 30% de favoritismo en las elecciones regionales. Pero hay otros medios de comunicación también del ámbito regional que van publicando, ¿no? A boca de urna, Flash Electoral dice Noticias Visión Noticias, ¿no? Le pone en primer lugar a Joaquín Ramírez con 42.5%. A don Edison Carrasco con 25.4%, a Feli Toto con 16.9%, a don Moisés González Cruz 11.8%, ¿no? Noticias Visión seguramente maneja sus propias, es un medio de comunicación de alcance regional, ¿no? De alcance regional, seguramente han trabajado también con sus propias fuentes. Esta página, José Luis, tiene 978 mil seguidores, ¿no? Entonces, no se habla de lo que Datum había informado, había publicado de los resultados a boca de urna. Este es totalmente diferente.
1: Sí, efectivamente.
0: Y ampliamente para el señor Joaquín Ramírez.
1: Vamos a ver lo que sucede, a esperar los resultados oficiales.
0: Claro. Ahora, quizás lo que habíamos comentado, que Datum solamente sacó una muestra del distrito o de la capital de la región, que solamente es Cajamarca. No ha sacado muestras de las demás provincias.
1: Aparentemente.
0: Ahora, este medio de comunicación de alcance regional muestra un panorama totalmente diferente y le pone con 42.5% don Joaquín Ramírez, o sea, ya es el gobernador, ya no, nadie lo alcanzaría.
1: Bueno, vamos a esperar, ¿no?
0: A base del margen de error, que es más o menos 3%.
1: Claro, lo ubicaría en primer lugar.
0: Y como te digo, esta página tiene 978 mil seguidores, casi un millón, es de ellos mismos.
1: Bueno, vamos a ver lo que sucede. Nada está dicho.
0: Fuentes, ellos mismos seguramente vamos han trabajado. Bueno.
1: Sí, vamos a ver.
0: Hay que esperar.
1: Sí, hay que esperar. Vamos a ver lo que sucede en el transcurso de los días, ¿no? De los días cuando la OMPE oficialice los resultados. Si es que habrá o no habrá segunda vuelta. Entre los que están más voceados, al menos en esta elección, a esta hora de la tarde, es entre Joaquín Ramírez y entre Joaquín Ramírez y
0: Somos Perú.
1: Edison Carrasco. Bueno, Vamos a ver si es que nuestro equipo de producción nos alcanza. Esto es el avance de resultados oficiales, Alcaldía Provincial de Cutervo, al 6.3%. Vamos avanzando. Vamos avanzando. Secundino Vázquez Aucedo de Somos Perú, 52.03%.
0: En el segundo lugar, ocupa segundo Celestino Fernández Tenorio con 23.1%.
1: Y tercer lugar, Alianza para el Congreso de José Gerardo Delgado Salazar con 16.67%.
0: Sigue manteniéndose la distancia de Somos Perú ante sus demás contendores electorales. Se ve el favoritismo que tiene este partido político conforme van ingresando las actas. Ya también tenemos, José Luis, actas de los distritos. Ya tenemos resultados, ¿no?
1: Pero son regionales. Para el distrito vamos a esperar entonces. Okay. Vamos a esperar entonces en el distrito, en los distritos de Cutervo. Tenemos información, sí, pero a nivel regional. ¿Por qué a nivel regional? Porque eso fue lo que primero se contabilizó. Y seguramente los personeros y miembros de mesa están trabajando. Son las 8 de la noche con 18 minutos. Eso va a tardar un poco.
0: Esas han sido las primeras actas publicadas, ¿no? El tema del voto emitido para el gobierno regional y el voto emitido para consejero regional. Esas son las primeras actas que se han publicado por parte de los miembros de mesa, se han contabilizado. Seguramente ya estarán culminando también el tema del conteo de voto a voto de las actas de los votos a las municipalidades, en este caso la municipalidad provincial y a las municipalidades distritales. Entonces estamos a la espera de la información que nos vaya llegando del interior de nuestra provincia de Cutervo para conocer ya quiénes serán nuestros próximos gobernantes, los próximos 4 años que estarán al frente de las municipalidades provinciales y municipalidades distritales, ¿no?
1: Efectivamente, vamos a la espera. Estamos a la espera también de ir con el distrito de Sócota, ir con Querocotillo. Nuestros corresponsales están trabajando en ese sentido. Vamos a esperar. Les pedimos paciencia a nuestros miles de seguidores que a esta hora nos acompañan a través de Parecemos TV, a través de la televisión, a través de YouTube, a través del Facebook, a través de la radio. Les pedimos un poquito de paciencia para ir actualizando los datos, no solamente en la provincia, también en la región. En la región, pero netamente con votos de la provincia nuestra, de Cutervo, y luego en cada uno de sus distritos. Mucha gente está pendiente en lo que pasa en Sócota. Había bastante expectativa durante todo el día, bastantes movilizaciones favorables a uno y otro candidato. Entonces, están requiriendo alguna aproximación de Sócota. Vamos a ver si nuestro corresponsal está allí. Está allí recogiendo las informaciones. Así que vamos a ver.
0: Y así como se está evidenciando, José Luis, el tema de las actas que nos viene llegando, se evidencia en estas elecciones municipales y regionales el claro proceso que han realizado los electores en el voto cruzado. Hay bastante voto cruzado que han realizado los electores. Pues eso también va a repercutir en el resultado para el gobierno municipal provincial, para el gobierno regional también, conforme vaya llegando los resultados. Entonces, se ha empleado bastante, ¿no? El tema del voto cruzado, el que votó en el distrito, en un distrito, ha tenido que elegir a cuatro autoridades, ¿no? A su gobierno distrital, a su gobierno provincial, al consejero regional y al gobierno regional. Tenemos un nuevo avance, vamos a ver.
1: Un nuevo avance de la OMPE en Cutervo. Esto tiene que ver netamente con el distrito capital, ¿no?
0: Porque, pero para regionales, ¿no?
1: Ajá, para regional. Una amplia, esto es en toda la provincia, pero contabilizado netamente el distrito capital, ¿no? Está de inmediato, porque hay actas que ya van ingresando a la ODP. Entonces estamos al 2.62%. Amplia mayoría, amplio apoyo a Somos Perú, el 63%. seguido de Cajamarca Renace con el 16%. Esto es netamente en Cutervo. En Cutervo. Y en todo Cajamarca, perdón, y solamente en la provincia de Cajamarca, no en la región general, sino en la provincia. En la provincia está reñida la cosa. Está solamente la diferencia a un punto. Y algo, ¿no? Un punto. 30.9 y el otro 29.1.
0: Ahí están los dos partidos políticos. Somos Perú y Cajamarca Renace, ¿no?
1: Probablemente haya segunda vuelta.
0: Probablemente según los resultados que van ingresando, ¿no? Con esta pequeña, es una pequeñísima muestra, ¿no? Estamos a poquísimo margen, ¿no? De las elecciones, al 2-3%, no es mucho. Entonces hay que esperar porque según van llegando seguramente los votos de las diferentes provincias va a cambiar la situación, porque ha habido preferencias como en Chota, ¿no? Para Cajamarca Renace, en Cutervo es rotundo el respaldo para Somos Perú, sí. Y ha sido así, ha ido variando en cada una de las provincias.
1: Efectivamente. Es cambiante estas elecciones, a comparación de otras elecciones, ¿no? Hemos visto de que la tendencia se repetía en todas las provincias, ¿no? En todas las provincias, en San Ignacio, en Jaén, Cutervo, Chota, digamos que mantenía alguna tendencia.
0: Era un sentido común, ¿no?
1: Claro, y se parecía a los resultados de una y otra provincia, pero acá esto ha cambiado totalmente, ¿ah? En San Ignacio, Joaquín Ramírez, en Jaén, Moisés González, en Cutervo, Edinson Carrasco, en Chota, Joaquín Ramírez. En fin, todo es un... Es una recopilación.
0: En Cajamarca
1: de
0: mismo, que no creo dar. Que es.
1: Y en Cajamarca Perú. Está.
0: Pero van ahí, ¿no?
1: Ahí.
0: Somos Perú con Cajamarca Renace.
1: Con Cajamarca Renace. Entonces, todo parecería, ¿no? Parecería que habría una segunda vuelta entre Somos Perú y entre Cajamarca Renace de Joaquín Ramírez. Vamos a esperar.
0: Así es. Entonces, seguimos nosotros trabajando y todo el personal en estos momentos de manera ardua, ¿no? El trabajo que vienen haciendo intenso, ¿no? El trabajo que vienen haciendo cada uno de ellos para llevarles ya los datos oficiales, conforme extraoficiales, conforme van llegando los resultados de cada uno de las mesas de votación, de cada uno de los distritos también. Ya tendremos información, tendremos resultados ya de cada uno de los distritos en nuestro programa Parecemos TV. Queremos enviar saludos a toda la gente que está conectándose. En Cutervo, ¿quién está ganando? En Cutervo, creo, en las municipales es amplio, creo, el respaldo que ha recibido el candidato de Somos Perú.
1: Efectivamente, por acá hay alguna información de Radio Andina Chota, que está con la información también en vivo y en directo, alcanzo a ver. Según Radio Andina, al 60%, ¿no? Según Radio Andina, una estación amiga de Parecemos TV, muy importante, acá perdí la, vamos a ver, aquí estamos, al 60% solo en el Distrito Capital. Dache Tiglia está ganando con el 31.9% y muy cerquita está Dante Tirabanti con el 27.7%. Esto es solo en el Distrito de Chota al 60%. Eso es para alcalde.
0: El respaldo para Tiglia, ¿no?
1: Para Tiglia.
0: Por ahora, ¿no? Ahora. Solo en el Distrito Capital.
1: Solo en el Distrito Capital.
0: En Chota. Entonces, Chota, el partido político, Cajamarca Renace, ¿no? Cajamarca Renace.
1: Lo que haríamos prever de que se está imponiendo a la región
0: también
1: Cajamarca Renace y un segundo lugar muy expectante, Moisés González, en Chota.
0: ¿En Chota?
1: En Chota. Uh-huh. En Chota. Así que la cosa está incierta.
0: Luis González Barbosa dice en Sócota, ya tendremos información. La expectativa seguramente va creciendo, la emoción, el tema se vuelve más tenso todavía conforme va avanzando el tiempo, conforme va avanzando las horas, ¿no? Para conocer ya nuestras próximas autoridades provinciales y distritales. Alexandre Pérez dice en Querocotillo, estamos a la espera de toda esa información para brindarles ¿quiénes serían las próximas autoridades municipales?
1: En instantes vamos a tener actualización nuevamente, gracias a nuestro equipo de cómputo. En instantes vamos a tener una nueva actualización y vamos a ir también por los distritos. En instantes vamos a estar con todo ello. Ya lo saben, estamos transmitiendo en vivo y en directo a través de Parecemos TV. en televisión, en Canal 1, en Ponfibra Televisión. También estamos en el YouTube, en Parecemos TV, y en las redes sociales, Parecemos TV, Canal Digital, Cutervo en Red, y en la radio, Católica Radio, hacia todo el mundo. Gracias a ustedes por estar pendientes de todo lo que transmite Parecemos TV. No sin antes, hacemos un paréntesis, porque mucha gente también está expectante, recordarles que la próxima semana vuelve La Voz del Hincha a través de Parecemos TV, 7 de la noche hasta

0: la tarde con total normalidad estas elecciones regionales y municipales, y sigue desarrollándose con total tranquilidad y normalidad a la espera de los resultados en el conteo, en el escrutinio ya que se viene realizando por parte de los miembros de mesa. Entonces, eso también dice mucho la cultura electoral que va fortaleciendo a nuestros electores año tras año, ¿no? De recibir o de ir a emitir su voto con total normalidad. Entonces, no ha habido alguna incidencia que pueda apañar o que pueda embarrar estas elecciones municipales, lo que no sucedió en la provincia de Selendín, ¿no?
1: Sí, efectivamente, y eso es algo que se saluda, se felicita. Por el momento no hemos escuchado alguna incidencia que lamentar durante todo el proceso electoral, no solo en la ciudad capital, ¿no? En la provincia capital, Cutervo, sino también al interior de la provincia. Durante el proceso electoral no se ha escuchado, no tenemos información de alguna incidencia negativa que empañe este proceso electoral, esta fiesta democrática, y eso es algo que se saluda y esperemos que concluya así.
0: Sí, esperemos que se concluya así, porque ha habido algunas, tenemos referencia de elecciones anteriores, que nuestro distrito sí ha pasado alguna situación, no dentro del proceso electoral, sino ya en el conteo, en el momento de los resultados, ¿no?
1: Sí, efectivamente. Pero sí, hemos recibido alguna información en el distrito de Cocotillo, previo a las elecciones, algunos enfrentamientos. Desde acá no estamos a favor de la violencia, es una justa electoral, que podemos tener nuestras opiniones diferentes, eso es algo normal, no tiene por qué convertirnos en enemigos, y cuando ya haya un resultado oficial, todos debemos apoyar a un gobierno que ha sido elegido democráticamente y trabajar por el engrandecimiento y el desarrollo de Cutervo y nuestra región Cajamarca. Dejamos eso atrás, cada quien tiene su posición,
0: sí.
1: Los resultados oficiales, la gente elige y trabajamos todos unidos. Ese es el espíritu democrático, ese debe ser el espíritu de todos los cutervinos y los cajamarquinos en realidad.
0: Así es, José Luis, entonces saludamos desde Pensemos TV a todos nuestros ciudadanos, a todos nuestros paisanos que han ido a sufragar, han ido a elegir su autoridad de manera normal. Vamos a continuar con este programa, estamos a la espera, José Luis, de los resultados, tenemos más avances, vamos a ver si ya tenemos a producción el siguiente avance a nivel de municipalidad, ¿no?
1: Sí, efectivamente, ha habido algunos inconvenientes en los distritos, les pedimos disculpas a la gente, han habido muchos inconvenientes, específicamente en Sokota, mucha gente está reclamando por Sokota, pero hemos tenido muchos inconvenientes al ingresar a los centros de votación a nuestro equipo de producción. Eso ya escapa a nuestras posibilidades. Resultados extraoficiales, Alcaldía Provincial de Cutervo, y estamos al
0: 8.1%.
1: Primer lugar, Secundino Vázquez Aucedo, 53.15%, al 8%.
0: En el segundo lugar, Cajamarca Rance, con su representante segundo, Celestino Fernández Tenorio, al 20.22%.
1: Y tercer lugar, Gerardo Delgado Salazar. Tercer lugar, 16.01%.
0: Estos son los resultados a la alcaldía de nuestra provincia de Cutervo. Entonces, es una amplia ventaja que lidera el candidato de Somos Perú al municipio de Cutervo.
1: Y la tendencia habla de ya en Cutervo un amplio favoritismo para Edison Carrasco, Somos Perú, 56.79%.
0: En el segundo lugar, Cajamarca Renace, con Rever Joaquín Ramírez Gamarra, 17.8%.
1: Y tercer lugar, Moisés González Cruz, de Alianza para el Progreso, 14.54%. Esto es solamente en la provincia de Cutervo, por el momento.
0: Estos son los resultados. Estos resultados no vemos Felito tan cerca del segundo y tercer lugar.
1: En Cutervo,
0: ¿no? Como fue los resultados a Boca de Urna, que ella sí está muy cerca del segundo y tercer lugar.
1: Efectivamente. Bueno, así está la situación aquí. Nos informa la producción que vamos a ir hasta las 9 de la noche, ya con unas proyecciones importantes, y luego ya vamos a esperar los resultados oficiales de la Oficina Nacional de Procesos Electorales. La tendencia habla de que ya tendríamos un alcalde provincial. La tendencia habla de que ya tendríamos un alcalde provincial y sería Secundino Vázquez Saucedo en Cutervo.
0: y la pregunta que muchísimo

0: se hicieron quizás y se siguen haciendo, se cundió por sí solo, lo llevaba la alcaldía.
1: Bueno, ahí detrás está Oscar Mena.
0: Detrás de él hay un respaldo importantísimo por el trabajo hecho, por el respaldo que tiene el candidato a la región, primeramente, ¿no? Que es el profesor Edinson Carrasco, y eso arrastra, creo, la votación para que Secundino, ahora por ahora, en estos instantes, digamos que es el próximo alcalde de la provincia de Cutervo, asimismo también el respaldo y el trabajo que hizo en campaña con Oscar Mena.
1: Y vamos a ver si es que al llegar el primero de enero del próximo año, ¿quién gobernará? Si es que es Secundino Vázquez Saucedo, eso será previa seguramente evaluación de servir, porque hay una sanción impuesta recientemente y probablemente, no digo que sea así, probablemente eso impida ejercer algún cargo público. De ser así, aunque eso será dilucidar todo el panorama, más adelante nos quedan 3 meses para ello, podría ser la alcaldesa Milagros Castillo. Probable.
0: ¿Quién va con la lista, con el número 2?
1: ¿Con qué va con el número 2?
0: A regidora,
1: efectivamente.
0: Sería Milagros
1: Castillo Hoyos.
0: Castillo, quien Hoyos alguna vez fue reina regional, ¿no?
1: Y consejera regional también. Y candidata a consejera regional.
0: Candidata a la consejería, ¿no?
1: Sí.
0: Y candidata a la consejería. Pero fue reina del carnaval.
1: Integración hace algunos años.
0: Integración, ¿no? Integración, sí, la conocemos, años. Creo que la recordamos. Milagros Castillo.
1: Sí, efectivamente. Así está el panorama electoral. Vamos a ver lo que sucede en el transcurso de los meses. Estamos a 3 meses de terminar el año. Vamos a ver si Secundino Vázquez Saucedo, reitero, logra ser nombrado como alcalde accesitario, pero tiene una sanción por parte de servir. Y vamos a ver si eso le impide o no. No está dilucidada esa posibilidad. Hemos consultado incluso al Jurado Nacional de Elecciones y tampoco nos han sabido contestar. Que eso ya se va a dilucidar en los próximos meses. Lo cierto es que no hay una información exacta. Si es que puede ser alcalde o si es que no puede ser alcalde. Si es que puede ser alcalde, no hay problema. Secundino Vázquez Saucedo sería el alcalde provincial. Y si es que no, sería Milagros Castillo Hoyos, es lo que tenemos en este momento y eso es lo que la gente eligió.
0: Y lo que estamos seguros ya, que no habrá continuidad de la gestión.
1: Exactamente.
0: No habrá continuidad de la gestión actual. Entonces tendremos un nuevo partido político frente al sillón municipal de nuestra provincia de Cutervo. ¿Cuál será la reacción de este nuevo partido político frente a las diferentes situaciones de nuestra municipalidad? No sabemos. Nada más a ver el trabajo que realicen, esperamos al trabajo que realicen, pero no va a haber continuidad, ¿no?, del gobierno actual en nuestra municipalidad provincial. Otro partido estaría asumiendo el sillón municipal de nuestra provincia de Cutervo en los próximos 4 años.
1: Muy bien, vamos a tener algunas proyecciones, algunas aproximaciones en los distritos también. Hay mucha gente que está solicitando la información. Reiteramos aquí que han habido serias dificultades en Sócota, por el ingreso a nuestros corresponsales. Ya no depende de nosotros esta situación. A diferencia de otros distritos, se nos ha acreditado para tener la posibilidad de ingresar a los centros de votación, pero la OMPE da la acreditación y la misma OMPE impide. Entonces, ¿para qué existe la acreditación? Eso es lo que nos preguntamos nosotros. En fin, hemos tenido serias dificultades, pero bueno, estamos haciendo todo lo posible de llevarles lo más exacto posible los resultados de esta elección. Elecciones regionales y municipales, Cutervo decide 2026.
0: Así es, tenemos ya una siguiente proyección, una siguiente información ya de las actas ingresadas a nuestro centro de cómputo en el tema de municipalidades y en el tema de el gobierno regional a nuestra región de Cajamarca. Entonces tenemos una siguiente aproximación, José Luis, creo ya.
1: Vamos a ver si es que el equipo de producción nos muestra una siguiente actualización de los votos, de los resultados. En un ratito estaremos con todos ellos, con todos ustedes. Nos piden bastante de Sokota. Lamentablemente ya hemos explicado la dificultad que tenemos en Sokota. No depende de nosotros, depende de la OMPE. Depende de la OMPE. Así que estamos haciendo todo lo posible para tenerlos, la aproximación de los resultados allá en Sokota. Así que vamos a ver lo que sucede. Vamos a ver lo que sucede. Lo cierto es que hemos tenido bastantes dificultades por parte de la misma OMPE. Por parte de la misma OMPE. Eso es lo que nos informa nuestro corresponsal desde el distrito de Sokota.
0: Así es, José Luis, también hacerle recordar a nuestros seguidores que tuvimos la entrevista también con uno de los candidatos en estas elecciones municipales, el ingeniero Gerardo Delgado, donde hablamos un tema también que se ha evidenciado no solamente en estas elecciones, sino en elecciones anteriores, que es el ausentismo del elector, ¿no? Es un porcentaje importante de quienes ya no van, no acuden a las elecciones, y cómo recobrar esa confianza de ese elector que ya no quiere saber nada ya de su deber, de su obligación de ir a sufragar, ¿no? Y el descontento y cómo tratar de ganar nuevamente esa confianza, José Luis. Seguramente lo ha ido perdiendo el mismo candidato, lo ha ido perdiendo el mismo partido político, lo dijimos seguramente por los incumplimientos, ¿no? Que a veces en campaña se ofrece demasiado. Se ofrece mucho y al final no se cumple, y por ahí el elector, el ciudadano, ya no quiere saber nada de estos procesos electorales. Es por eso que, según la información de nuestros corresponsales, se estaría hablando de un 30% en cada mesa, 30% de ausentismo, más o menos son 225 electores en cada mesa, 60, 80 electores que no van a sufragar.
1: Sí, es real. Hemos visto una amplia voto en blanco también.
0: Ahora, el voto en blanco, el voto nulo, se suma al ausentismo. Sí, el voto blanco
1: incluso tiene mayor porcentaje que algunos candidatos.
0: Claro, y el voto blanco es el elector también que no quiere saber nada de las elecciones, simplemente se va a cumplir para no recibir la multa.
1: Efectivamente.
0: Ah, voy a cumplir, pero ya yo no quiero votar por nadie, ¿no?
1: El voto blanco, voto nulo, eso es algo a la parte. El voto blanco, voto nulo, supera en porcentaje incluso a algunos candidatos.
0: No, y sumando con el ausentismo, ya contra supera. Algo se tiene que hacer ahí, para recobrar, creo, la confianza y que se vuelva a vivir una fiesta electoral. Que ya no es una fiesta electoral, Sí, es cierto, es una obligación, la ley te lo dice, es un derecho tu voto, pero ya no lo ve, no, el elector, el ciudadano ya no lo ve así, ya no lo ve, o sea, lo ve de otra manera, de otro panorama, y como te digo, el que va a votar se siente obligado, ya voy a votar, pero mi voto va a ser en blanco, va a ser nulo, o sea, no tiene sentido también, solamente por recibir la multa.
1: Efectivamente. Bueno, nuestro equipo de cómputo está trabajando, estamos con la transmisión hasta las 9 de la noche según la producción general, hemos estado más de 5 horas con ustedes, hay mucha gente que está pidiendo las actualizaciones de los resultados. Lamentablemente al interior de la provincia tenemos muchas dificultades, tenemos muchísimas dificultades al ingresar a los centros de votación. Reitero que eso ya no depende de todo el trabajo que organizó Parecemos TV con todos los medios aliados. Eso ya depende de la Oficina Nacional de Procesos Electorales, que no permite el ingreso. Aquellos mismos acreditan, reitero, eso es algo contradictorio, pero bueno, así está la cosa en estas elecciones. Entonces, lo que hay que esperar son los resultados oficiales, que seguramente desde las próximas horas se estarán actualizando, ¿no?
0: Así, esperamos que nos den todas las facilidades. Hemos estado solicitando desde este medio a quienes son los responsables directos de dar los permisos, de acreditar a los medios de comunicación para poder coberturar, ¿no?, todo este proceso electoral, pero luego de darte o emitir la credencial correspondiente, hacen caso omiso al mismo, ¿no? Hacen caso omiso por no dejar coberturar esta fiesta electoral.
1: Sí, efectivamente. Entonces estamos a la espera de alguna actualización por parte de producción y tendremos un avance al 10.5%, ¿no? Al 10.5% de la alcoparra alcaldía provincial de Cutervo. Estos son los resultados. Secundino Vázquez Aucedo continúa con 53.57%.
0: Le sigue el candidato de Cajamarca Renace, segundo Celestino Fernández Tenorio, con 21.6%.
1: Lejos. Tercer para José Gerardo Delgado Salazar de Alianza Progreso con 15.78%. Y serían obviamente los tres partidos, ¿no?, que ponen regidores.
0: Serían colocando, ¿no?, a un cierto porcentaje de regidores. Serían entonces los tres partidos: Somos Perú, Cajamarca Renace y Alianza para el Progreso, quienes serían colocando regidores en la provincia de Cutervo.
1: Cajamarca Renace nos indican, pondría con estos resultados, pondría dos regidores. Serían el doctor Oliver Vera Rendón y sería Katherine Bardales Hoyos. Serían.
0: Ellos serían los dos candidatos que llegarían al municipio de Cutervo
1: a ser regidores. Regidores. Y también ingresarían dos regidores de Alianza para el Progreso.
0: Está Oimer Delgado Delgado,
1: expresidente de Rondas, de Ronda Especial, y Miriam Soledad Pérez Ríos, quien es hija de un reconocido cutervino, que es el profesor Rubén Arturo Vilches Muñoz.
0: ¿Y Somos Perú, ¿cuántos regidores estaría colocando Somos Perú?
1: Y Somos Perú colocaría 8, ¿no? Y ingresaría, bueno, Secundino Vázquez Aucedo, que sería el alcalde accesitario por ahora, uh-huh. Milagros Castillo Hoyos, Jonathan Coronado Lano, Aviliña Ramírez Chilcón, Edgar Máximo Lozada Centurión. Y serían
0: Nelsi Adelaida Saucedo, Jesús Manuel Uriarte Vega y
1: Lucero Fernández
0: Bravo, ¿no? Lucero Fernández Bravo.
1: Esos serían nuestros seguidores para los próximos 4 años, claro, por la cifra repartidora y todos los resultados.
0: Por la cantidad de votos que van recibiendo, ¿no?
1: Por la cantidad de votos, efectivamente.
0: No es oficial todavía.
1: No.
0: Pero eso sería lo posible que se estaría dando, sería la, claro, posibilidad que se está manejando.
1: Por ahora.
0: Son 12 regidores, ¿no? 12, ¿no? 12 regidores.
1: Bien, vamos a... Sí, 12 regidores. Estamos a la espera entonces de alguna actualización. En breve vamos a tener datos de Cayayuc. Nos pide Francis Molina. Sí, en un ratito vamos a tener las aproximaciones de Cayayuc. ¿Cómo está la situación? En Sócota mucha gente nos está viendo. Les reiteramos que hemos tenido una serie de dificultades, no por nosotros, sino por la misma Oficina Descentralizada de Procesos Electorales. Y no hay ninguna acta publicada en Sócota. Nos informan. No hay ninguna acta publicada en Sócota y todos los locales de votación están bajo 7 llaves. Así que no hay información en Sócota.
0: Hay mucha incertidumbre, ¿no?
1: Sí.
0: ¿Y a qué se debe? A pesar que no hemos visto ninguna incidencia en hora, se ha desarrollado con normalidad hasta las 5 de la tarde. Habiendo alguna incidencia quizás en horas de la mañana, de la tarde, es para tomar este tipo de medidas, pero no ha habido nada en Sócota.
1: Sí. Bueno, acá tenemos virtual alcalde en el distrito de Cayayuc. Atención, virtual alcalde en el distrito de Cayayuc. Somos Perú y Delso Coronel Heredia con una abrumadora ventaja, 64.71%.
0: Ah, regresa a ser alcalde. Regresaría al sillón municipal y Delso Coronel Heredia en el distrito de Cayayuc.
1: Segundo lugar para Alianza para el Progreso, Ever Dávila Gamonal, lejos, con 29.41%.
0: Y más lejos, en el tercer lugar, Daniel Medina Silva, de Renovación Popular, 5.8%.
1: Recordemos que son resultados no oficiales, fuente de actas recogidas por Parecemos TV. El conteo oficial únicamente lo realiza la Oficina Nacional de Procesos Electorales, la ONPE.
0: Sí, es entonces, y ya también se dando los resultados, se va aclarando el panorama en cada uno de los distritos. Callayuz es una amplia, amplia ventaja el candidato que está liderando el conteo de votos hasta estos momentos.
1: Y vamos a ver si tenemos alguna aproximación también de la ramada. Recordarles que en Sokota no hay ninguna acta publicada. Los establecimientos o los lugares de votación, los colegios y todos los tres locales de votación que se han habilitado están cerrados, no hay nada todavía. La programación de Parecemos TV tenemos hasta las 9 de la noche y probablemente no haya nada. Entonces, estén atentos a nuestras diversas plataformas informativas virtuales, que en el transcurso de las horas seguramente nuestro equipo de prensa estará publicando las imágenes de las aproximaciones.
0: Así es, entonces estaremos a la expectativa, ¿no? Estaremos esperando todos esos resultados de manera oficial por el ente organizador, que en este caso es el organismo de la OMP. Entonces, esperamos, señoras y señores, los resultados del interior de nuestra provincia de Cotabamba. Nos piden del distrito de Pimpingos, nos piden de Aquilla, nos piden de Choros, nos piden de diferentes distritos, José Luis. Estamos a la espera del interior, nosotros tenemos corresponsales en cada uno de los distritos, pero en algunos de ellos no dejan ingresar a la prensa.
1: Sí, efectivamente, no dejan ingresar a la prensa y estamos en eso. Agradecemos sí, a nuestros auspiciadores, que han hecho posible que estemos por más de 5 horas ya, por más de 5 horas desde las 3 de la tarde.
0: Henry Pérez Leiva dice de Choros, Bustamante, Kevin San Andrés, Yanina Pérez Pérez Pimpingos, Josie Herrera Santo Tomás, Guillermo Vázquez también Santo Tomás, ya se viene San Andrés, Bustamante, Kevin, estamos en ese proceso de ingresar toda la información, todos los votos emitidos el día de hoy en cada uno de los distritos a nuestra base de datos, ¿no? A nuestro sistema, y luego brindarles la información mediante las pantallas de Parecemos TV.
1: Tenemos algunas actas de Callayuc. De Callayuc tenemos algunas actas. Vamos a tener la actualización. La actualización. Bien. Así está las aproximaciones entonces en el tema de las elecciones regionales y municipales que hoy hemos tenido a través de canal de Parecemos TV, canal digital Cutervo en Red y Católica Radio en una edición maratónica que vamos más de 5 horas.
0: Ya casi llegando a 20 minutos de llegar a las 6 horas, ¿no? Sin interrupción en esta programación espectacular que Parecemos TV les brinda con mucho cariño y mucho aprecio a cada uno de ustedes.
1: Sí, efectivamente hemos tenido las situaciones que se han generado en todos los distritos, con nuestros corresponsales, los que se conectaron desde el inicio con nosotros, habrán podido ver cómo se desarrolló el tema electoral en los diferentes distritos, en la provincia de Cutervo, cómo llegaron los candidatos a su lugar de votación, cómo lo hicieron en los distritos, cuánta gente apoyó a uno y determinado candidato. En Sokota hubo bastante expectativa, se vivió una fiesta electoral para uno y otro candidato, bastante aceptación, y eso lo tuvimos todo a través de Parecemos TV. Que transmite o que viene transmitiendo ya rumbo a las 6 horas de manera ininterrumpida. Así que entendemos también el cansancio de todo el equipo de producción que estuvo desde las 9 de la mañana, 8 de la mañana del día de hoy, trabajando arduamente, encabezados por don José Requejo, y durante toda la semana con todo el equipo de producción. Entendemos también el cansancio y nosotros agradecemos todo el trabajo que han realizado en estas justas electorales. Damos resultados como una posible tendencia. La tendencia habla de que ya tenemos un próximo gobierno municipal y se trataría de Somos Perú.
0: Somos Perú. Y también estaría hablándose también ya de quiénes pasarían a la segunda vuelta en el gobierno regional de
1: probablemente,
0: Cajamarca, ¿no?
1: Probablemente haya una segunda vuelta, sí, entre Somos Perú y Cajamarca Renace. Edinson Casco y Joaquín Ramírez.
0: Así es, sería ese entonces la segunda vuelta. Se va a dar en la fecha.
1: El 29 de noviembre.
0: 29 de noviembre.
1: el 29 de noviembre. Seguramente vamos a tener información de alianzas electorales. En fin, todavía tenemos mucho que hablar durante todo este mes, pese a que la encuestadora Datum a Boca de Urna dio ya como ganador en primera vuelta a Boca de Urna, sí, a Edinson Carrasco, pero los resultados a nivel regional, ya oficiales de la UMPE, hablan por ahora de una eventual segunda vuelta.
0: De darse esta segunda vuelta, ¿cuáles serían las alianzas que se formarían, no?
1: Claro, claro. Y nos vamos con estos resultados agradeciéndoles a ustedes. Virtual alcalde de la provincia de Cutervo.
0: Al 54.9%.
1: Secundino Vázquez Saucedo en primer lugar.
0: En segundo lugar, Cajamarca Renace. Candidato segundo, Celestino Fernández Tenorio. 21.6%.
1: En lugar, Gerardo Delgado Salazar de Alianza para el Pro con 15.79%.
0: Esos son los resultados que tenemos para la alcaldía provincial de Cutervo. En el cuarto lugar, tenemos Todos con el Pueblo. Gilmer Rivera Telio recibió el respaldo del 6.2%.
1: En el quinto lugar, Marino Ramírez Cubas, representante de Perú Primero, que lidera Felicita Toco con el 1.62% en Cutero.
0: En el último lugar, Acción Popular con Alex Guillermo Flores Pérez.
1: Primer regidor,
0: ¿no? 0.94%.
1: Recuerden que estos resultados no son oficiales, son la fuente de Paremos TV. Los resultados oficiales los tendrá en las próximas horas o días, gracias a la Oficina Nacional de Procesos Electorales. Y eso ya es una tendencia, ¿no? Así que eso es lo que podemos alcanzarles el día de hoy. Gracias a ustedes por haber estado con nosotros. ¿Tenemos en la ramada? En la ramada ya hay un posible virtual alcalde. Se trata de Edil Tarrillo Bustamante.
0: Bautista,
1: 55.47% virtual alcalde. En Cayayuc, de Somos Perú y Delso Coronel Heredia, con el 64.71%, quien regresaría a ser alcalde.
0: Así es, entonces tenemos de dos distritos virtuales alcaldes electos para este periodo 2026-2030. Entonces ya tenemos los primeros resultados de estas alcaldías distritales. Señoras y señores, de esta manera, José Luis, creo que estamos llegando a la parte final de esta importante jornada democrática que se ha vivido en todo el país. Seguramente se va a seguir brindando información conforme va llegando ya en nuestras plataformas virtuales.
1: Así es, agradecemos a toda la población cutrevina, a todo el ámbito regional que ha estado pendiente desde las 3 de la tarde con nosotros, que hemos estado de manera ininterrumpida durante casi 6 horas. Faltan 15 minutos para llegar a las 6 horas de programación. Gracias a Parecemos TV, encabezado por nuestro gerente propietario y productor general, don José Requejo Díaz. Gracias a ustedes por haber estado allí. Gracias por confiar en Parecemos TV. Nosotros tenemos que despedirnos del aire, pero sigan ustedes pendientes de nuestras diversas plataformas, que estaremos con la actualización de todos los resultados a nivel provincial, tanto del distrito capital y también de los diferentes distritos en toda la provincia.
0: Que tengan un buen domingo, un buen día, y con ustedes muy buena noche. Será hasta una próxima oportunidad.
1: Que estén bien, cuídense mucho. Chau, chau.

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0: Esta es la hora, 9:15.
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0: Esta es la hora. 9:48.
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0: la hora 10 y 25.
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1: La hora 10 y 58.
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0: Esta es la hora. 11:32.
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1: A esta hora.

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muchachos, seguimos con el gran especial de La Única Tropical, las mejores canciones de La Única Tropical. Cuéntanos, ¿cuál es tu favorita? Nuestro teléfono está activo las 24 horas, 973-9892-98, para que ustedes puedan llamarnos y, por supuesto, de esa manera puedan ser partícipes de Cumbia Terapia, las mejores canciones con La Única Tropical. Y seguimos nosotros con este gran especial durante 60 minutos, con las mejores canciones de La Única, Única Tropical. Otro éxito más con La Única Tropical.

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Hello, ¿cómo estás? ¿Qué tal? Bienvenidos. Esto es Cumbia Terapia. 60 minutos con las mejores canciones de la única tropical. ¿Cómo estás en casa? ¿Todo bien? Lo importante de todo esto es que lo esté pasando muy bien, acompañado de la radio número uno que da inicio a Cumbia Terapia. Durante 60 minutos, tú eres partícipe de las mejores canciones con la única tropical. ¿Cuál es tu favorita? Llámanos 973-989298. WhatsAppea con nosotros también 973-989298. Aquí comienza Cumbia Terapia por la radio número uno. 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

punto final a Cumbia Terapia, señores. Nos tenemos que despedir. Durante 60 minutos ha sido partícipe de las mejores canciones con la única tropical. Cuídense mucho, será hasta una nueva emisión. Chau, chau.

0: Esta es la hora. 1:16.
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Esta es la hora, 1:25.

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0: Esta es la hora. 1:45.
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1: Esta es la hora. 1:57.
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0: Esta es la hora. 2:08.

0: Esta es la hora. 2:36.
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0: Esta es la hora. 2:49.
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0: Esta es la hora. 3 y 23.
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0: Esta es la hora. 3:43.
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1: Esta es la hora, 6:13.
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2: Esta es la hora, 6:16.

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1: Esta es la hora, 6:25. Esta es la hora, 6:25.
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2: Esta es la hora. 6:26.

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4: Esta es la hora 6:41.

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1: Esta es la hora, 6:51. Esta es la hora, 6:51.
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3: Esta es la hora, 6:55.

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¿Qué tal, amigos? ¿Cómo están? Buenos días. Bienvenidos a nuestra jornada de noticias. Hoy, lunes 5 de octubre del 2026, en el mes del Señor de los Milagros, el mes morado. Nos encontramos en esta edición informativa a través de Radio La Cuadra, en los 105.3 de la FM. Estamos a través de nuestras plataformas digitales llegando a toda la provincia, la región, el país y el mundo. Hoy con la tecnología usted nos puede ver a través de las redes sociales. No solamente escuchar, sino también nos puede reconocer, nos puede conocer quizás por primera vez quienes nos ven a través de las redes, de la pantalla digital. Saludos cordiales para todos en este nuevo comienzo, en este nuevo inicio de semana que Dios nos regala, siempre contentos, satisfechos, agradecidos con nuestro Papá Dios por la vida, por la salud que nos da. Y como siempre, en esta nueva semana, en este nuevo día, hay que iniciar con pie derecho, con todas esas ganas positivas de hacer bien las cosas y que este día sea mejor que el día de ayer. Saludos cordiales, queridos amigos, para todos ustedes quienes nos escuchan a esta hora, listos y preparados nosotros para transmitirles la información veraz y objetiva. Hoy hablaremos justamente, señores, de las elecciones, los resultados después de las urnas, la celebración de algunos, la frustración de otros. Las elecciones regionales y municipales 2026 se desarrolló el día de ayer en nuestra provincia, la región y el país. La población, una vez cada 4 años, elige a sus autoridades municipales y regionales. Las urnas, como se dice, decidieron. Mientras algunos celebran seguramente con la sonrisa de oreja a oreja, algunos celebran entre abrazos, celebran dándose el saludo y agradeciendo el respaldo popular, otros candidatos enfrentan todo lo contrario, el sabor amargo de la derrota. Para quienes ganaron, hay que decirles que comienza el verdadero desafío que han prometido para la población. Lo que queda ahora, cumplir las ofertas de campaña política, los discursos, los ofrecimientos, las promesas, las fotografías quedaron atrás. Desde hoy la población ya no va a ver, no va a esperar propaganda, más ofrecimientos, sino resultados de sus autoridades. Y obviamente, señores, hay que felicitar, nosotros felicitamos a los alcaldes distritales ganadores, así como también, por supuesto, invitamos a que quienes han salido derrotados acepten la voluntad popular de la población y sean buenos perdedores. Para quienes no cumplieron con el objetivo, con el propósito en esta contienda electoral, queda inevitablemente hacer una reflexión. ¿Qué falló? ¿Qué es lo que falló? ¿Fue una mala estrategia? ¿Las decisiones tomadas durante de campaña o simplemente la voluntad de los electores? Queda una profunda reflexión para quienes no han cumplido con ese objetivo de ganar las elecciones. Toda derrota, señores, deja lecciones que aprender.
siempre que exista la capacidad también, ¿no?, de poder reconocer los resultados. Y también es importante hacer una interrogante para quienes participaron activamente en esta contienda, la participación ciudadana. Quienes responsablemente han acudido a las urnas a elegir a sus autoridades. Ustedes han dado la confianza, el respaldo en quien creen de que va a ser una buena autoridad. Y si no es así, ustedes también serán culpables de no haber elegido a una autoridad que el pueblo, que ustedes se merecen. ¿Cuántos miles de soles, no?, se gastaron buscando llegar al poder? Campañas con mucha publicidad, movilidades, reuniones, la propaganda política, eventos de todo tipo, actividades, significaron importantes desembolsos económicos. Y ahora, ¿cuánto costó a los candidatos afrontar toda la campaña política? ¿De dónde salió el dinero? Y sobre todo, ¿qué compromisos han asumido cada candidato detrás de cada financiamiento? Esto para quienes ganaron las elecciones y quienes también han perdido. Bueno, la elección, señores, terminó. Resultados ya al 100%, diría yo, en cuanto a los distritos de nuestra provincia, aunque la OMPE aún no publica los resultados al 100%, pero ya tenemos la información en la mayoría de los distritos quiénes son las futuras autoridades electas por la población. Termina, se acaba la elección municipal, pero la ciudadanía tiene el derecho de saber qué harán las nuevas autoridades. Y también de exigir transparencia, ¿no?, sobre los recursos que se van a utilizar, sobre los recursos que van a administrar siendo autoridades. Hay algunos que celebran, otros seguramente lloran, otros están haciendo otros hacen cuentas, pero para todos debería quedar una misma conclusión. Ganar una elección no es ganar, como se dice, un cheque en blanco, ¿no? El verdadero triunfo llegará, señores candidatos, cuando ustedes cumplan sus promesas, cuando ustedes administren correctamente los recursos públicos y gobiernen con transparencia. Gobiernen para todos, no solamente para quienes los apoyaron. Porque las elecciones, si bien es cierto, terminan las urnas, pero la responsabilidad recién comienza. A partir de enero del próximo año, donde las nuevas autoridades asumirán el mando de las diversas municipalidades. Vamos a los distritos de inmediato, señores. Vamos a los distritos con esto ya, con resultados oficiales para los distritos de nuestra provincia. Nos están preguntando cómo va para la región de Cajamarca. Atención, antes de irnos con los distritos para la región de Cajamarca, no habría segunda vuelta. Sí, no habría segunda vuelta. El candidato del Corazón tiene amplia ventaja para la región de Cajamarca, el 75.354%. Para el gobierno regional de Cajamarca. Hasta el momento,
el candidato del corazón tiene 172.260 de votación. Lo que significa 30.395%. No, con estos resultados, al 75.354%, los resultados oficiales de la OMPE, que se ha actualizado a las 7 de la mañana con 6 minutos, no habrá segunda vuelta. Si se mantiene estos resultados, seguido de Alianza para el Progreso, que finalmente ha pasado al segundo lugar, hasta la 1 de la mañana de hoy, no había estos resultados. El que estaba en segundo lugar era el partido de Cajamarca Renace. Sin embargo, actualizando la información, ahora, señores, el candidato de Alianza para el Progreso está en segundo lugar con 129.847 votos. Una diferencia de unos 50.000, más de 50.000 aproximadamente entre el primer lugar y segundo lugar para el gobierno regional de Cajamarca. Y el candidato de Cajamarca Renace tiene 116.502. Si esta fuera la tendencia, hasta el 100% de los resultados, el candidato de Somos Perú sería el próximo gobernador regional de Cajamarca sin ir a una segunda vuelta electoral. Para la Municipalidad Provincial de Cutervo, la votación es abismal, favorable a Somos Perú, a la lista de Somos Perú, y muy rezagado ha quedado esto ya al 81.890%. Muy poco falta ya para que se conozcan los resultados aquí al 100%. Primer lugar para la Municipalidad Provincial de Cutervo, Somos Perú será el próximo gobierno municipal. Ha quedado en el segundo lugar está Alianza para el Progreso con 10.073 votos seguido de Cajamarca Renace con 9.984 votos. Y el partido político Todo con el Pueblo, que tiene 1.967. La lista de Acción Popular, 1.566. Y el partido político Perú Primero, que alcanza 1.379 en el último lugar. Esta elección nos demuestra, señores, de que Somos Perú arrasó contundentemente en las elecciones municipales a la Municipalidad Provincial de Cutervo. Una diferencia abismal, 26.115 votos, más de la mitad le lleva al segundo lugar, que se posiciona Alianza para el Progreso. Vamos a conocer estos resultados más adelante, seguramente cómo se va actualizando las mesas de escrutinio, de contabilidad, ¿no?, para cada distrito. Sin embargo, nosotros tenemos ya la información para los distritos, porque de acuerdo a la plataforma de la OMPE no hay resultados al 100%. Sin embargo, estos son ya los alcaldes electos a distritos.
y hemos ido publicando allí también en nuestra plataforma de Canal Digital. En el distrito de La Ramada, atención, ya los ramadinos conocen a su futuro alcalde, Deiner Vázquez Bustamante, el popular Camisitas. Es el alcalde electo por las filas de Alianza para el Progreso. En el distrito de Choros, don Henry James Vilches Campos, de Somos Perú, es la nueva autoridad del cálido distrito de Choros. En Sócota, la villa hermosa de Sócota, ya tiene alcalde Edwin Darwin Coronel González, del partido político Somos Perú. En San Luis de Lujma, Óscar Mejía Núñez, también de las filas de Somos Perú, se alzó con el triunfo. En el distrito de Santo Tomás, Homero Pérez Cardoso ya es el alcalde electo. En el distrito de Pimpingos, el profesor Wilmer Linares Vázquez, del partido, este es el partido político Perú Primero, de Martín Vizcarra. Ahí el profesor Linares Vázquez, que postuló por esta agrupación política no muy conocida. Sin embargo, eso no fue motivo para encontrar el respaldo de la población del distrito de Pimpingos. Elízar Vázquez Saucedo es el alcalde del distrito de Cujillo. Hasta aquí la mayoría de alcaldes electos son de las filas de Somos Perú. ¿Sí? La mayoría de alcaldes electos son del Partido del Corazón. Vamos a otros distritos de nuestra provincia para conocer los resultados ya. Atención, en Callayuj, don Idelso Coronel Heredia de Somos Perú ganó la elección. Don Alejandro Pérez Cardoso es el ganador de las elecciones en el distrito de San Andrés. Don Joel Silva Cuchupoma, en el distrito de Santo Domingo de la Capilla, se alzó con el triunfo. Kenny Villalobos Vega, de Santa Cruz, es el nuevo alcalde. Manuel Vázquez Díaz, de Toribio Casanova, es la nueva autoridad de este distrito. Nos faltaría tener la información de los distritos, en este caso de San Juan de Cutervo, a ver, y otros distritos más por allí, que seguramente vamos a consolidar la información en las próximas horas. Estos son los resultados entonces ya oficiales al interior de nuestra provincia para los distritos. La mayoría, reitero, la mayoría de candidatos que han ganado la elección corresponden a Somos Perú, ¿no? Solamente señalar que en La Ramada y San Andrés, los únicos candidatos que han ganado, si no me equivoco, son del partido político Alianza para el Progreso. Renovación Popular en
el distrito de La Capilla. Y también en Cujillo. Me parece que Elízar Vázquez Saucedo es de este partido político Renovación Popular. Sí, claro, don Elízar Vázquez postuló por Renovación Popular. En este caso, el partido de la R solamente ganó hasta aquí, de acuerdo a la información que tenemos, en dos distritos, al igual que Alianza para el Progreso. Y el partido político de Cajamarca Renace, el único alcalde ganador, el único candidato que ganó en todo caso la elección, fue en Toribio Casanova, don Manuel Vázquez Díaz. El resto, todos son de el partido político Somos Perú. Esa es la información que tenemos hasta este momento. A ver, vamos a proyectar los resultados de la OMPE. Atención, vamos con los resultados de la OMPE para los distritos de nuestra provincia. A ver si actualizó la información. Sí, en algunos distritos ya se está actualizando la información, pero todavía en el mínimo porcentaje. Por ejemplo, a las 7:22 de la mañana, una nueva actualización al 18.519% para el distrito de Cayayú. El candidato de Somos Perú tiene un total de votación, un total de votos, en este caso, de 513, seguido de Alianza para el Progreso, que alcanza 248. Estos resultados son mínimos porque de las actas contabilizadas está el 18.519%. Esto es en Cayayú. Ya les dijimos que allá el alcalde electo es el señor Idelso Coronel Heredia de Somos Perú. En el distrito de Choros, aquí al 100%. Miren ustedes, han avanzado bastante con los resultados. Ya esto de la OMPE que actualiza los datos al 100% a las 7:22 de la mañana. El candidato de Somos Perú ha alcanzado un total de votación de 911. Esto ya al 100% de las actas contabilizadas. Renovación Popular en Choros, 770. El Partido Político Perú Primero, 527. Muy rezagado con 137 votos. Alianza para el Progreso. Pasamos a Cujillo, también al 100%. Debemos indicar que estos distritos tienen poca población electoral. Por eso permite a que rápido, ¿no?, se haga el escrutinio final de los resultados. Y por ende, también la OMPE avance con los resultados finales. En este caso, en Cujillo, el Partido Político de Renovación Popular, al 100% de las actas contabilizadas, tiene 728 votos, seguido de Alianza para el Progreso, 588, Somos Perú, 297. Un poco más de, o cerca de 1.500 electores, ¿no? Solamente tres partidos políticos que han participado de esta elección. El alcalde es de las filas de Renovación Popular y solamente ha ganado, miren ustedes,
con la cantidad de 728 votos. Esto es una muestra de la poca población electoral que tienen estos distritos, y sumado a ello también la ausencia, ¿no?, de la población. En el distrito de La Ramada, hayamos dicho que el candidato es de las filas de Alianza para el Progreso, la votación que ha alcanzado al 100%, 898 votos, seguido de el Movimiento Político Regional Cajamarca Renace, 776. Lo que hacemos aquí, una diferencia de unos 150 votos aproximadamente, ¿no?, entre el primero y segundo lugar. En el tercer y último lugar, el candidato de la R, don Oferaldo Arévalo, que ha quedado con 605 votos, esto en el distrito de La Ramada, al 100% ya de los resultados. En Pimpingos, aquí participaron 7 candidatos. ¿Cómo fue la votación del distrito de Pimpingos? Atención. El partido ganador, el candidato ganador, corresponde a las filas de Perú Primero. Cantidad de votos, 208. Pero esto al 23, hay que corregir aquí una aclaración, al 23.529% de las actas contabilizadas. Le sigue el candidato de la R, posteriormente está Alianza para el Progreso, Somos Perú en el cuarto lugar, Acción Popular ha quedado con 61 votos en el quinto lugar, Salvemos al Perú en el sexto lugar y séptimo lugar para el Partido Político Regional Cajamarca Renace. Aquí todavía hay mucho que contabilizar las actas y dar cuenta de los resultados oficiales en el distrito de Pimpingos, pero de acuerdo a la información de los personeros de cada agrupación política, es que ya conoce Pimpingos a su nuevo alcalde. En Querocotillo, el distrito poblacionalmente más grande de nuestra provincia, Somos Perú se alzó con el triunfo. La cantidad de 1.743 votos. Esto al 92.683%. Falta muy poco para el 100% aquí de las actas contabilizadas en el distrito de Querocotillo. Somos Perú en el primer lugar, seguido de el Movimiento Político Regional Cajamarca Renace, con 1.506 votos. Posteriormente le sigue en el tercer lugar Acción Popular con 1.282. Alianza para el Progreso, 968 votos. Querocotillo ya tiene alcalde, es el señor Puelles, ¿no? Sí, el señor Segundo Puelles de Somos Perú. Vamos a irnos a otro distrito, actualizando la información con los resultados al 100% en algunos casos y en otros todavía que no avanza la contabilidad de votos. Vamos al distrito de San Andrés, Alianza para el Progreso, que es el ganador de esta elección. En San Andrés, 882 votos para Alianza para el Progreso. Segundo lugar para el Movimiento Político Regional Cajamarca Renace, con 771 votos. Somos Perú, 519 votos. Y en el cuarto lugar,
ahora Nación con tan solamente 86 votos. Estos resultados corresponden al distrito de San Andrés, en San Juan de Cutervo. Aquí no hay actas contabilizadas. 0% de actas contabilizadas en San Juan de Cutervo. Todavía no hay información de la OMPE y nosotros tampoco hemos tenido la información de este distrito. Ojalá que podamos actualizar estos datos en nuestras plataformas digitales, o a lo mejor la población de San Juan ya conoce a su nuevo alcalde distrital. Pasamos a San Luis de Luzma, aquí al 100%. El triunfo fue para Somos Perú, que alcanzó un total de votación de 1.028 votos, seguido de Alianza para el Progreso, 839, Renovación Popular, duro revés ha sufrido el exalcalde Elvin Sánchez Pérez, ¿no? Solamente 47 votos. Esa es la información y al 100% de los resultados que publica la OMPE. Pasamos a Santa Cruz de Cutervo. Somos Perú alcanzó 1.019 votos, seguido de Renovación Popular, 647. Cajamarca Renace, 95 votos. Y el partido político Perú Primero, solamente 3 votos. Aquí parece que ni la familia del candidato lo apoyó en las urnas. En el último lugar, 3 votos. Este partido político en el distrito de Santa Cruz. Vamos a Santo Domingo de la Capilla. Todavía no hay, de acuerdo a lo que ustedes pueden ver, estamos proyectando

111 votos, seguido de Somos Perú en el segundo lugar, 1932, Alianza para el Progreso en el último lugar con 325 votos. Este resultado corresponde al distrito de Santo Tomás. Entonces el alcalde electo es de las filas de Renovación Popular. En Sócota, así fue la votación de la población. Somos Perú alcanzó, o alcanza hasta el momento, porque falta un poquísimo porcentaje de actas que contabilizar, está al 96.552%. Somos Perú. Don Edwin Coronel, Edwin Darwin Coronel, el alcalde electo, 2.074 votos, seguido de Renovación Popular, 1.615 votos, Alianza para el Progreso, 1.545 y Cajamarca Renace, 139. Estos resultados corresponden al distrito de Sócota. Toribio Casanova, el alcalde ganador, el alcalde electo, es de las filas de Cajamarca Renace. Y les había dicho que este partido político es aquí en este único distrito que ganó la elección. Toribio Casanova, ¿cuál es la votación de la población? 294 votos. ¿Se dan cuenta ustedes que la población es poquísima, ¿no?, en este distrito? ¿O es que hay mucha gente que está también migrando a otros lugares, hacen cambio de domicilio a lo mejor, y por allí otros factores que hay gente que no va a votar, ¿no? La ausencia de la participación ciudadana, que también puede tener incidencia en estos resultados. Con 294 votos ha ganado este candidato de las filas de Cajamarca Renace, en Toribio Casanova. Segundo lugar, Partido Político Perú Primero, 231 votos. Seguido de Renovación Popular, 191. Somos Perú solamente alcanzó aquí en este distrito 63 votos. Los resultados, entonces, esos son los resultados para este distrito. Resultados para las municipalidades distritales de nuestra provincia. ¿Cómo va para el gobierno regional de Cajamarca? Nueva actualización a las 7:36 minutos de la mañana. La OMPE ha hecho una nueva actualización al 81.451%. Se está quedando ya notablemente en votación. En el segundo lugar, Alianza para el Progreso. Hasta aquí no habrá segunda vuelta electoral. Somos Perú, tiene 184.356 votos, lo que equivale al 30.232%. Alianza para el Progreso le sigue con 139.078 votos, con el 22.807%. Más atrás aparece el candidato de Cajamarca Renace con 125.828. Después está Perú Primero, Acción Popular, Juntos por el Perú. Juntos por el Perú está en el sexto lugar con 29.711. El partido político Todo con el Pueblo con 16.004 votos. Y después le sigue ya en el rezago Avanza País, Partido de Integración Social con 12.528. El último lugar es para
Alianza Electoral Venceremos.

con 5.417 votos. Para las municipalidades de la región Cajamarca, en Cajabamba, atención, en Cajabamba los resultados al 52.752%, 5.425 para el candidato del Partido Político Perú Primero. Ya los cajabambinos conocen a su autoridad. En Cajamarca arrasó Somos Perú. Don Sergio Sánchez, el alcalde electo, con 58.308. Le sigue Alianza para el Progreso, 39.022 votos. Esto es para Cajamarca. Seguidamente, en el tercer lugar, Cajamarca Renace, 38.163. Le sigue Libertad Popular, con 19.681. Acción Popular, 10.197. Perú Primero, 8.496. Avanza País, Partido de Integración Social, 6.028 votos. Y más atrás está el Partido Político Todo con el Pueblo. Estos resultados es para la Municipalidad Provincial de Cajamarca. Al último lugar ha quedado el Partido del Buen Gobierno, Alianza Electoral Venceremos, Partido Demócrata Verde, el Partido de la Escoba, penúltimo lugar, y Partido Político Pueblo Consciente, que ha quedado en el último lugar con 347 votos. Celendín, en la parte sur de nuestra región de Cajamarca, Somos Perú, arrasó con todo, amplia votación, 17.533, seguido de Cajamarca Renace, 6.806, tercer lugar para Perú Primero, 6.382, Alianza para el Progreso en el cuarto lugar, 5.546, Acción Popular, 3.566, Ahora Nación, 1.765. Estos resultados corresponden para la Municipalidad Provincial de Celendín. Chota, esto estaba dicho, ¿no? Esto estaba prácticamente confirmado, que así iban a darse los resultados. Don Dache Tiglia Rafael, de Cajamarca Renace, es el alcalde electo para la provincia hermana de Chota. Una cantidad de votación de 23.888, aunque falta contabilizar actas. Alianza para el Progreso, 21.533. Somos Perú, 16.660. Le sigue Perú Primero con 7.880. Posteriormente, Ahora Nación con 3.647. Y el Partido de los Trabajadores y Emprendedores Perú, Comunidad Política Inca Perú, 467 votos. Esto para la Municipalidad Provincial de Chota, Contumazá. Atención, Contumazá tiene alcalde. Se trata de el candidato de Somos Perú, 5.297. Le sigue Cajamarca Renace, 4.749. Alianza para el Progreso, 4.117. Esto es para Contumazá. Cutervo, que le ha dado amplia votación para el candidato al gobierno regional de Cajamarca. Somos Perú. Aquí, hasta el momento, al 82.940%. La lista de Somos Perú tiene 26.367 votos. Seguido de Alianza para el Progreso, 10.210. Cajamarca Renace, 9.898. Partido Político Todo con el Pueblo, 1.973. La lista de Acción Popular, 1.619. Y Perú Primero,
1529. Pasamos a otra provincia, en Hualgayoc, Alianza para el Progreso. 20.524 votos. El alcalde electo en esta provincia es de las filas de APP. Somos Perú, quedó muy rezagado con 8.188, seguido del Partido de la Escoba, Frente de la Esperanza 2021, con 5.645, y después está Todo con el Pueblo, Frente Popular Agrícola FIA del Perú, Movimiento Político Regional Cajamarca Renace y Fuerza Ciudadana. En la provincia de Jaén, votación contundente para el candidato de Alianza para el Progreso, Kleiber Aguilar. Me parece que es él, ¿no? El alcalde electo. Alianza para el Progreso tiene en Jaén al 64.298% de actas contabilizadas, 23.768. Segundo lugar está Somos Perú con 14.460, seguido de Perú Primero con 9.729. Posteriormente está Cajamarca Renace, el Partido Demócrata Verde, Juntos por el Perú y ahora Nación en el último lugar. Aún todavía falta contabilizar cerca del 30% de actas contabilizadas en la provincia, para las elecciones en la municipalidad provincial o para la municipalidad provincial de Jaén. Otros resultados para las provincias de la región, San Ignacio. Aquí Alianza para el Progreso se posiciona en el primer lugar al 40.196% de las actas contabilizadas. Alcanza el partido de APP el primer lugar con una votación total hasta aquí de 10.763. Somos Perú tiene 6.585, le sigue Cajamarca Renace con 5.308, Renovación Popular 3.766, Juntos por el Perú 799 y ahora Nación 531 votos. Es decir, en Jaén y San Ignacio, Alianza para el Progreso se alza con el triunfo. En San Marcos, Somos Perú, 9.434, Perú Primero, 8.711, Alianza para el Progreso, 5.454, y Cajamarca Renace, 1.327. ¿Qué otras provincias? San Miguel, al 100%. El candidato de Perú Primero es el alcalde, 9.145. Cajamarca Renace le sigue en el segundo lugar, 9.066 votos. Somos Perú en tercer lugar, en San Miguel con 5.733. Y Alianza para el Progreso, 4.367. Esto en Santa Cruz, en la provincia de San Pablo. Cajamarca Renace, 6.186. Somos Perú, 3.282. Perú Primero, 2.325. Alianza para el Progreso, 1.690. Y finalmente, la provincia de Santa Cruz. El candidato ganador es de las filas de Somos Perú, con 5.069 votos, seguido de Alianza para el Progreso, 4.966 votos, Cajamarca Renace, 3.962, le sigue en el cuarto lugar Perú Primero, 3.558, y más atrás están los partidos de
Pueblo Consciente, el partido político Pueblo Consciente, con 140 votos, y Ahora Nación con 168. Los resultados aquí, al 74.400% de las actas contabilizadas. Prácticamente haciendo un resumen, que para el gobierno regional de Cajamarca, la votación de las provincias ha sido clave. Por ejemplo, en el mismo Cajamarca provincia, ya ha sumado bastante votación Sergio Sánchez, ¿no?, que es el alcalde electo. Y también la votación, en este caso, de la provincia de Cutervo y otras provincias con menor cantidad de población, sobre todo de la parte sur de nuestra región de Cajamarca. Alianza para el Progreso ha conquistado gran parte de ese bolsón electoral en San Ignacio, en Jaén, ¿no?, en provincias importantes que tienen una población amplia, y le ha sumado importante votación para el gobierno regional de Cajamarca. Bueno, así se han dado los resultados. Los resultados todavía que no están al 100%, pero que ya se conocen los alcaldes electos para los distritos, para las provincias de nuestra región de Cajamarca. 7:54 de la mañana. Señores, muchas gracias por escucharnos. Vamos a irnos despidiendo ya de la edición informativa. Aunque hay algunos que nos están preguntando internamente sobre los resultados para algunos distritos. Recuerden que pueden seguir nuestra plataforma digital a través de las redes sociales y van a encontrar toda la información. Pero no está de más de que podamos publicar los resultados para los distritos. Aunque en algunos todavía no hay al 100% los resultados de la OMPE. Sin embargo, de acuerdo a la información que tenemos, los datos obviamente que tampoco nos fallan, esta es la información que hemos publicado además sobre los alcaldes electos. Reiteramos, en La Ramada, el popular Camisitas de Einer Vázquez Bustamante se alzó con el triunfo. Lo mismo ocurrió en Choros, don Henry James Vilches también alcanzó la victoria electoral. Edwin Darwin Coronel González en Sócota, el alcalde electo, Oscar Mejía Núñez, el flamante alcalde de San Luis de Lujma, don Homero Pérez Cardoso, también es el alcalde electo del distrito de Santo Tomás, don Wilmer Linares Vázquez, alcalde electo en Pimpingos, Elízar Vázquez Saucedo en el distrito de Cujillo. Y otros resultados es de Cayayuj, que ya la población lo tenía clarísimo, ¿no?, de que don Idelso Coronel Heredia de Somos Perú iba a ser electo como alcalde. Y así se han dado los resultados en las urnas. Don Alejandro Pérez Cardoso, de Alianza para el Progreso, es el alcalde electo en San Andrés. Don Joel Silva Cuchupoma, en el distrito de Santo Domingo de la Capilla. Kenny Villalobos Vega, en Santa Cruz. Manuel Vázquez Díaz, en Toribio Casanova. Faltaría publicar los resultados de San Juan de Cutervo. De San Juan de Cutervo y algún otro distrito que nos estamos olvidando.
Me parece que era Ocotillo, ¿no? Y también de Querocotillo, ¿no? Que ya sabemos que aquí Somos Perú ganó la elección en el distrito de Querocotillo, don Segundo Zoilo Fuelles Zabaleta. 7:58 de la mañana, señores, gracias por escucharnos. Nos están preguntando también los resultados para consejeros. Eso seguramente proyectar los resultados, o vamos a dar cuenta de estos resultados a las 12 del mediodía en nuestra edición central. Así como también hablaremos sobre los regidores que conformarán el Consejo Provincial. Así como se ha dado los resultados, todo da a indicar que Somos Perú pondría 8 regidores. Y los vamos a conocer de quiénes se tratan. Y pondría 2 regidores, Alianza para el Progreso, y un regidor, Cajamarca Renace. O de acuerdo también, cómo se consolide los resultados oficiales, cabe la posibilidad de que Somos Perú coloque 7 regidores, ¿no? Lo que podría alcanzar a que Cajamarca Renace ponga un regidor. O también que no ponga ninguno, ¿no? Eso lo vamos a conocer a las 12 del mediodía en nuestra edición central. Amigos, como siempre, muchas gracias por estar con nosotros informándose siempre con la verdad. Y hoy tocó hablar de todos los resultados para el gobierno regional de Cajamarca, para las diversas municipalidades de nuestra región y también para los distritos de nuestra provincia de Cutervo. Nos despedimos con nuestra pausa publicitaria. Nuestros anunciantes, que son fundamental en este servicio informativo. Amigos, a las 12 nos encontramos con la información pormenorizada, detallada, de lo que nos ha dejado este proceso electoral regional y municipal.

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¿Qué tal, amigos? Buenas tardes, bienvenidos a Cuadra Noticias, nuestra jornada informativa de hoy, edición central, iniciando esta semana con toda la información concerniente a las elecciones regionales y municipales 2026, que tuvo lugar el día de ayer en nuestra provincia, la región y el país. Vamos a tener todos los detalles aquí en el programa noticioso de mayor credibilidad en nuestra provincia de Cutervo. Usted nos escucha a través de la radio en los 105.3 de la FM. Estamos mediante la plataforma digital, a través de las redes sociales. Saludos también para la gente que nos escucha en el mundo entero mediante nuestro portal web, nuestro aplicativo en el Play Store. Saludos cordiales para todos. Saludos para las familias cutervinas que ya se enganchan, ya se suman a la transmisión a esta hora del mediodía, siendo las 12:10. 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La gente está pendiente de lo que está pasando en cuanto a los resultados al gobierno regional de Cajamarca. Y debemos decirles que hasta el momento, de acuerdo a los resultados de la OMPE, atención, seguidores de los diversos grupos políticos, principalmente los seguidores, quienes han votado por Somos Perú y Alianza para el Progreso. A las 12:06, la última actualización de OMPE para el gobierno regional de Cajamarca, al 97.094%. Solamente hasta este momento habría segunda vuelta electoral en Cajamarca, porque el candidato de Somos Perú, que tiene una ligera ventaja sobre el segundo lugar, que es el candidato de Alianza para el Progreso, no supera el 30% de votación, lo que implica, lo que corresponde es de que, si estos resultados se mantienen en porcentaje, es que tiene que haber una segunda vuelta electoral. Por ahora, este 3% creo que no va a variar mucho de lo que falta por contabilizar las actas y hacer el escrutinio final. No va a tener mucha variación. Todo da a indicar, señores, que habrá segunda vuelta electoral al gobierno regional de Cajamarca entre el candidato de Somos Perú y Alianza para el Progreso, que esta mañana amaneció en el segundo lugar, desplazando al candidato de Cajamarca, Renace, y se ha quedado ya en el tercer lugar don Joaquín Ramírez Gamarra, sin chance, sin posibilidad alguna para ir a la segunda vuelta electoral. Es Alianza para el Progreso que posiblemente tenga que enfrentar en la segunda vuelta electoral a Somos Perú. Vamos a analizar de todo esto el panorama que posiblemente se dé así, en ese orden, teniendo la actualización minuto a minuto de todas las actas contabilizadas del escrutinio final por parte de la OMPE. Solamente hasta el momento, al 97.094%,
habrá segunda vuelta electoral en Cajamarca. Falta lo mínimo de la votación y de las actas para que estas puedan contabilizarse. Vamos también a analizar un poco, por ejemplo, vamos a analizar un poco sobre la tendencia de votación. La votación por provincias, que ha sumado importante bolsón electoral para Alianza para el Progreso, para que desplace del segundo al tercer lugar a Cajamarca Renace. El partido de APP suma importante votación de las provincias de Jaén, de San Ignacio y la provincia de Hualgayoc, donde en estas tres jurisdicciones, en estas tres hermanas provincias, el partido político APP se ha alzado con el triunfo, entendiendo que Jaén es la segunda provincia de la región con mayor cantidad de electores. San Ignacio, que es la cuarta provincia con mayor cantidad de electores. Por allí, en el sexto, séptimo lugar, Hualgayoc. Entonces, esta votación por arrastre de los candidatos provinciales que han ganado la elección termina ayudándole considerablemente para que el hoy candidato al gobierno regional por este partido esté en el segundo lugar y posiblemente sea el contrincante de el candidato de Somos Perú en la segunda vuelta, que posiblemente se desarrolle en el mes de noviembre. Allí creo que un importante bastión electoral ha sumado Alianza para el Progreso en estas tres provincias. Por los candidatos provinciales que han tenido amplia votación y por ende ya han sumado ese bolsón electoral al candidato regional. Ahora, ¿en qué provincias ha ganado Somos Perú? ¿Dónde su fuerte, su fortaleza, para que tenga hasta este momento la diferencia de la votación es más de 50.000 votos aproximadamente de diferencia entre el primero y segundo lugar? Somos Perú ha logrado consolidar sus candidaturas o los candidatos de este partido que han ganado la elección. En la parte sur de nuestra región, en San Marcos, con Tumazá y Celendín, también Cajabamba, Cajamarca provincia y Cutervo. Es decir, en seis provincias, Somos Perú ha logrado alcanzar la victoria, alzarse con el triunfo sobre tres provincias que le han sumado mayor votación, que en este caso es al candidato de APP. Se dan cuenta la diferencia. Cajamarca, que tiene una buena cantidad de electores, ¿no? Después Cutervo, que son las provincias más grandes poblacionalmente, y han ayudado considerablemente a Edinson Carrasco Olivera. Pero también por allí, digamos,
la votación que ha venido desde el sur, ¿no? Que no pasan de los 16.000, 10.000, 10.000 votos que ha venido de Selendín, de Cajabamba, de Contumazá y San Marcos. Y aún todavía falta contabilizar la votación para ambos partidos políticos, pero es lo mínimo que queda. ¿Qué tendría que ocurrir aquí? De que el resto de votación le sume o le favorezca a Somos Perú y pueda alcanzar ese 30%, aunque casi es imposible, porque también Alianza para el Progreso va a sumar y por ende en porcentajes el que está adelante va a disminuir, ¿no? Teniendo esta información, este breve análisis, todo el escenario está dispuesto para albergar una segunda vuelta electoral en Cajamarca. El partido de Joaquín Ramírez solamente ha ganado la elección en tres provincias: en Chota, en la provincia de San Pablo y Santa Cruz. Lo que ha hecho pues que no consiga la votación que se esperaba, ¿no? Incluso dentro de los cálculos políticos, el exalcalde de Cajamarca veía un panorama favorable, ¿no? Disputar la segunda vuelta, ya sea con Somos Perú o Alianza para el Progreso. Pero no estaba dentro de los planes quedar tercer lugar. Incluso se hablaba de que se tenía encuestadoras nacionales que le daban pues como claro favorito para estar en primer lugar. Y lo que es la realidad, ¿no? La verdadera encuesta, la verdadera elección es el día de la votación, obviamente, valga la redundancia. Y el gran revés que ha sufrido Joaquín Ramírez en Cajamarca mismo, perdiendo la elección, intentando dejar la herencia, ¿no?, de la municipalidad provincial de Cajamarca a su propio hermano. Creo que eso también le ha restado y ha sido un error gravísimo. Y el otro error es para ganarse popularidad, para tratar de convencer a la gente, qué sé yo, para atraer adeptos, traer a esta modelo, ¿no?, a esta chica reality, que prácticamente apareció ya en el tramo final de la campaña política y no ha ayudado absolutamente en nada, porque parece que la imagen que se quería vender con esta modelo, ¿no?, era ayudar la candidatura de Joaquín Ramírez Gamarra. Pero ni con todo eso. En Cajamarca, como provincia, le han dado el revés, el castigo de las urnas a Joaquín Ramírez. Y porque también su gobierno ha sido muy cuestionado. Su gobierno municipal ha quedado patas para arriba. Obras a rajatabla, obras inconclusas, muchos cuestionamientos. Y no haber consolidado candidaturas en provincias clave también ha sido un error. Al final, los días
determinantes fueron 5 o 6, una semana antes de las elecciones, donde ya se veía el panorama cómo se iba a dar en este proceso electoral. Incluso también desde Alianza para el Progreso se hablaba de que tenían una encuestadora, ¿no?, que el propio partido había contratado y que ellos prácticamente estaban seguros, ¿no?, de que iban a pasar a esta segunda vuelta. Y más que por el candidato, aquí es, yo veo de que la imagen, la representación que han tenido los candidatos provinciales terminan dándole un tremendo respaldo al exalcalde de Cutervo. Porque si no hubiera tenido esos candidatos en San Ignacio, en el mismo Jaén, yo creo que otro hubiera sido el resultado. Pero allí está la organización del partido, ¿no?, que han ido trabajando con mucha anticipación y viendo los mejores cuadros, viendo a esos ciudadanos, a esas personas que ya pues tienen un espacio, una imagen ganada dentro de la población. Esa es la principal virtud y fortaleza en materia de organización de este partido, que obviamente no han logrado, digamos, la victoria. Sin embargo, aquí la posibilidad está que pueden ir a una segunda vuelta electoral. Y lo más probable, casi en un 70-80% podríamos decir, de que se dé la segunda vuelta electoral en Cajamarca. Bueno, ese es el panorama en cuanto al gobierno regional. Y tendremos, al parecer, un mes más de campaña política. Y va a ser importante también aquí las alianzas electorales, ¿no? Haciendo el análisis así breve, creo que Somos Perú posiblemente haga alianzas con Perú Primero, con Acción Popular, con Juntos por el Perú, incluso con el partido Todo con el Pueblo, y por allí el otro partido con las otras agrupaciones que no han logrado el objetivo. Vamos a ver cómo se dan los resultados al 100%. A falta, señores, de menos del 3% para la contabilidad de las actas electorales. Total de actas ya que han pasado el proceso de contabilización son 4.232. Lo que hace un porcentaje del 97.164%. Y la cantidad de votación hasta el momento Somos Perú para el gobierno regional alcanza 216.112. Y el candidato de Alianza para el Progreso tiene 167.323. Tercer lugar para Joaquín Ramírez, 146.342 votos. Y en el cuarto lugar aparece ya Feli Tocto, muy rezagada con 98.333. Así está, señores, el panorama para el gobierno regional de Cajamarca. Posibles consejeros por la provincia de Cutervo: Somos Perú y Alianza para el Progreso.
Somos Perú para la Consejería Regional a nivel de la provincia tiene 31.642. Prácticamente aquí la gente no ha cruzado el voto, ¿no? Porque este mismo porcentaje, esta misma cantidad de votos, también ha conseguido la lista de Somos Perú para la Municipalidad Provincial. Podemos decir que la candidata, me parece que es Giovanni Rojas Emperti, es una de las consejeras por la provincia de Cutervo, por esta agrupación política, y posiblemente también el otro consejero sea de la misma agrupación. A falta de menos del 2% para la contabilización total de las actas. Para consejero regional, por Cutervo, Alianza para el Progreso, ha alcanzado un total de votación 12.090 votos. Y más atrás, en el tercer lugar, para la consejería regional, por Cutervo, Cajamarca Renace con 9.842. Para la Municipalidad Provincial de Cutervo, actualización ya de los datos de la información al 99.213%, a las 12.26, hace exactamente 4 minutos que han hecho una nueva actualización el portal de la OMPE. La lista de Somos Perú tiene 31.086 votos. Y el segundo lugar, 12.954. Más del doble de votación. Y debe ser esta cantidad de votación en los últimos años que se da en la provincia de Cutervo, con una diferencia tremenda sobre el segundo lugar. O que alguien me alcance ese dato, qué lista, qué candidato logró alzarse con el triunfo al municipio provincial con esta cantidad de votación. 31.086 votos, Somos Perú. Inalcanzable el partido del corazón en las elecciones municipales. Vamos a hablar respecto también a quienes serían los posibles regidores por esta agrupación política y también la que ha quedado en el segundo lugar y tercer lugar respectivamente. De acuerdo a la información que tenemos, a ver si quitamos esta imagen. Sí, vamos con los regidores. ¿Cómo estarían repartidos los escaños para el Consejo Provincial? ¿Quiénes tenemos en la lista por esta agrupación política? Primero, quien asuma como alcalde, ¿no?, por ley, será, de en este caso, el profesor Secundino Vázquez Saucedo. Sí, vamos a revisar la lista de regidores de Somos Perú. El profesor Secundino Vázquez Saucedo será quien asuma como alcalde, entendiendo que solamente participó la lista de regidores, mas no tenían candidato a la alcaldía provincial. ¿Y quién asuma como
teniente alcalde será Milagros Castillo Hoyos. Otro de los regidores, el ingeniero Jonathan Coronado Olano. Doña Avilinia Ramírez Chilcón. Don Edgar Máximo Lozada Centurión. ¿Quién es más? Vamos a ver si podemos proyectar las otras imágenes o los nombres de los otros candidatos. ¿Sí? Los posibles regidores o cuánta cantidad de regidores pondría Somos Perú a la Municipalidad Provincial de Cutervo. Después de Edgar Máximo Lozada Centurión, el que le sigue es Nelcy Adelaida Saucedo. Jesús Manuel Uriarte Vega. Y cabe la posibilidad de que Lucero Fernández Bravo también ingrese como regidora por esta agrupación política. Y eso seguramente ya conoceremos cuando se haga el resultado oficial o se publique los resultados oficiales por parte de la OMPE. Existe la posibilidad hasta que ocho regidores, incluido Secundino Vázquez Saucedo, sean los que conformen el Consejo Provincial. Lo que quiere decir aquí que Alianza para el Progreso podría poner, en este caso, dos regidores, no, dos candidatos, o dos regidores, sí, dos regidores, y Cajamarca Renace un regidor. Viendo esta lista, y en algún momento también habíamos analizado gente con experiencia aquí para ocupar estos cargos, sinceramente, no lo hay. Por eso en algún momento incluso nos atrevimos a señalar sobre el perfil, ¿no?, de algunos de los regidores a la Municipalidad Provincial de Cutervo por las diversas agrupaciones políticas. ¿Qué podemos esperar del próximo Consejo Municipal? A que sea un consejo distinto, un consejo municipal fiscalizador, un consejo municipal que verdaderamente represente la voz de la población más olvidada. Necesitamos que ese consejo municipal no sea cómplice, no se coluda, que trabajen por Cutervo. Pero para eso, ¿qué se necesita? Se necesita voluntad, se necesita compromiso, se necesita de que se trabaje con principios, con valores. El Consejo Municipal posiblemente estaría conformado de la siguiente forma: con Secundino Vázquez Saucedo como alcalde, Milagros Castillo Hoyos como tenienta o teniente alcalde, ¿no? Cuando no está el alcalde, tendría que asumir ella como
teniente alcalde, o en todo caso también lo podrían hacer otros regidores. Jonathan Coronado Olano, Avilinia Ramírez Chilcón, ¿no? ¿Quién es más? El ingeniero Edgar Máximo Lozada, Jesús Manuel Uriarte, aunque antes está Lucero Fernández, no, o perdón, esta regidora Nelcy Adelaida Saucedo, Jesús Manuel Uriarte y Lucero Fernández Bravo. Hasta 8 regidores pondría Somos Perú. Y el partido de Alianza para el Progreso podría poner 2 regidores. Don Oimer Delgado Delgado y doña Miriam Soledad Vilches. Y Cajamarca Renace, que está en el tercer lugar, podría aportar con un regidor, el doctor Fritz Oliver Vera Rendón. Así probablemente quedaría conformado el próximo Consejo Municipal. 3 de oposición y el resto del oficialismo. ¿Qué les parece? Esas son aproximaciones que estamos dando. Ya conoceremos posteriormente los resultados oficiales de la OMPE. Por ahora, esa es la probabilidad de cómo quede integrado el próximo Consejo Municipal.

fiscalizar. Y en los últimos años, lo que menos ha habido es fiscalización. ¿Sí? Lo que menos ha habido es fiscalización. La mayoría, casi todos los regidores se han coludido. Se han coludido con la corrupción. Se han coludido con la incapacidad. En algún momento decía yo de que necesitamos un cambio urgente, pero no solamente cambio de autoridades, no solamente cambio de funcionarios, sino cambio de mentalidad, cambio de comportamiento, un mejor compromiso, decisión, voluntad para hacer las cosas bien. Y yo tengo fe. Cuando la gente nueva busca un espacio, se atreve a buscar una oportunidad, podemos pensar en inicio que tiene buenas intenciones, que quiere hacer algo distinto, o que quiere marcar la diferencia y hacerlo por su cuterbo. Un buen trabajo. Quiero pensar eso que hay en la cabeza de todos, los políticos, los regidores. A veces cuesta asimilar que tengan otras intenciones de hacer daño a este pueblo. Pero sí es cierto que la mayoría, o casi todos, tienen intenciones soterradas. Y cuando llegan al poder, lo primero, muchas veces, que piensan es en sus intereses, cómo devolver los favores políticos. Y para aceptar ser regidores, o cuando alguien te propone que sea regidor, porque de por medio hay recursos económicos, haces un aporte, ¿no? Porque hoy la campaña política, ¿cómo se maneja? Con recursos económicos. Ya no hay campañas austeras, campañas franciscanas. La mayoría de candidatos, o todos, con dinero, muchas veces mal habido, han enfrentado esta campaña política. Y cuando llegan al poder, ¿qué tienen que hacer? Devolver esos favores. Pero allí tienen que estar los que dicen ser los que tienen amor, cariño, respeto por su pueblo. Queremos ver que haya coincidencia entre lo que se dice y lo que se hace. Han elegido a estas autoridades, a estos regidores, la población ha tomado esta decisión y creo que tenemos que esperar con fe, con optimismo de que haya resultados. Ojalá que en 4 años se pueda mejorar en parte en los problemas de Cuterbo. En 4 años no se va a solucionar todos los problemas que tiene nuestra provincia, es imposible. Pero seguramente hay proyectos a mediano, a corto plazo que tienen que ejecutarse. También necesitamos proyectos a largo plazo, ¿no? Proyectos para el futuro. Y depende de esas obras, de esos proyectos, que se hagan bien. Cuando haya una buena fiscalización. Bueno, por ahora no queremos profundizar más, pero es importante, señores, dar a conocer a la población de que para asumir cargos de esta naturaleza también tiene que haber capacidad, ¿no? Conocimiento, pero sobre todo, creo yo, voluntad, compromiso de hacer las cosas bien. Eso es lo que necesita Cuterbo, de que haya compromiso con ese verdadero cambio, con esa verdadera transformación para nuestra provincia. En eso coincidimos plenamente todos, y por ende ya desearle suerte, felicidades.

0: Visitar a los candidatos a la lista de Somos Perú que han resultado ganadores. Pero téngase en cuenta también, señores, que ustedes han ganado esta elección mayoritaria. Ya saben por quién, ¿no? ¿Por qué figuras de la política, o podemos decir personas que han hecho un trabajo importante? Y esta mañana, por ejemplo, conversamos con el profesor Orlando Ramírez, Delgado. Él me parece parte del comando de campaña de Somos Perú, ha sido parte de esta agrupación política en el tema de organización, ¿no? Y decía algo importante. Aquí este logro es gracias al trabajo que ha hecho Edinson Carrasco Olivera. Y después mencionaba a don Oscar Mena Vilches. Y la gente de Somos Perú saben perfectamente que si no tenían un candidato como el que hoy está en primer lugar y para disputar la segunda vuelta electoral, y si ese candidato no hubiera hecho un buen gobierno, una buena gestión en la gerencia subregional, yo creo de que los resultados hubieran sido otros. Y eso lo saben, lo tienen en la cabeza claramente todos los que hoy van a ser parte de la gestión municipal a partir del 2027 al 2030. Si les está dando la oportunidad el pueblo, la ciudadanía, creo que ahora viene lo más difícil. El cumplimiento de las ofertas electorales. Claro que no es imposible cumplir. Solamente tiene que tiene que ver con el tema de decisión de un buen equipo técnico, ¿no? Eso seguramente ya próximamente lo iremos teniendo en cuenta, los funcionarios, ¿no?, que se van a designar, cargos de confianza, y con la experiencia que tiene allí don Oscar Mena Vilches, creo y confío yo de que se van a rodear de gente capaz. No creo que primero estén pensando en devolver favores políticos, favores económicos. Ojalá, como han dicho en campaña, los profesionales tienen que ser cutervinos. Hay buenos profesionales en nuestra provincia. Que se les dé la oportunidad a ellos de servir a su pueblo, de trabajar por su pueblo. Y con mucho orgullo, estoy seguro, lo harían. Gente cutervina, que se priorice. Aquí tenemos profesionales que por falta de oportunidades van a otros lugares. Que se les dé trabajo a ellos. A gente capacitada, preparada. Y sobre todo, por supuesto, que haya meritocracia en la designación de los cargos. Eso es lo que pide la población. Y que se solucione, pues, también estos problemas, ¿no? De las obras paralizadas. Miren ustedes todo lo que tiene que asumir la responsabilidad de las próximas autoridades. Una difícil tarea que tendrán a partir de enero del 2027. Y a los señores candidatos perdedores, ¿qué les podemos decir? Si verdaderamente, así como han dicho en sus discursos, que quieren, que aman a Cutervo, propongan también sus ideas, pongan a disposición sus planes de gobierno. Acabó la campaña, algunos haciendo hasta lo imposible para que el contrincante político no gane. Incluso algunos yendo hasta el extremo con la campaña sucia, la campaña cochina. Y se dan cuenta, señores, que ya no funciona eso de ir, ¿no?, atacando al contrincante, de decirlo esto, de decirlo lo otro. Más vale, creo, hacer una campaña diplomática, alturada, de propuestas. Eso creo que es una buena lección para los próximos comicios electorales. Y los que han perdido la elección, como buenos perdedores, deberían inmediatamente más bien salir a agradecer a los electores que los han apoyado. Deberían de salir ya, así como han hecho su propaganda política, reconocer los resultados y mostrar su compromiso de que están dispuestos a apoyar, ¿no?, a ese proyecto político para que las cosas funcionen o se hagan como Cutervo espera. No vaya a ser que ya los perdedores de aquí desaparecen y regresan después de 4 años, como lo hacen muchos. Es importante que ustedes también estén pendientes a que fiscalicen, a que sugieran, a que propongan, porque eso deben hacer siempre los buenos políticos, los verdaderos ciudadanos hijos de esta tierra que dicen querer a Cutervo. No vaya a ser que ya terminó la elección, ahora nos miran con la cara de pocos amigos, tal vez. Ya se acabó la campaña y Cutervo no necesita. Cutervo tiene muchos problemas y es importante de que prioricemos esta necesidad de solucionar los tantos problemas en diversos sectores que tiene nuestra provincia de Cutervo. Son las 12:53, señores, en el programa informativo de Cuadra Noticias. Más adelante también tendremos los resultados ya de todos los distritos de la provincia de Cutervo. Vamos a ir incluso actualizando la información que publica la OMPE para el gobierno regional de Cajamarca. Esto más adelante. 12:54, señores, vamos a irnos a una breve pausa aquí en el programa, una breve pausa publicitaria en Cuadra Noticias. Ya regresamos, señores, para comentarles el detalle de las informaciones e ir también dando cuenta de algunos distritos que faltaba, los resultados oficiales para las municipalidades distritales de nuestra provincia. Esto y mucho más tras nuestra primera pausa publicitaria aquí en el programa informativo del mediodía.
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3: Una de la tarde con dos minutos, señores. Estamos presentando la actualidad informativa de Cuadra Noticias. Nos habían pedido en horas de la mañana sobre los resultados de los distritos de nuestra provincia, de algunos distritos que todavía OMPE no ha consolidado al 100% los resultados. Y nosotros tenemos aquí la información para compartir con nuestra teleaudiencia. Estos resultados son ya oficiales. En Callayuj, el partido de Somos Perú se coronó con la victoria. Don Idelso Coronel Heredia logró el triunfo. Alianza para el Progreso logró la victoria en San Andrés de Cutervo con don Alejandro Pérez Cardoso. Renovación Popular lo hizo en Santo Domingo de la Capilla con Joel Silva Cuchupoma. Kenny Villalobos Vega en Santa Cruz de Cutervo. Víctor Alejandro Requejo Bustamante, también de Somos Perú, ganó la elección en San Juan de Cutervo. Nos estaban preguntando incluso por los resultados de San Juan y no habíamos tenido al 100%. Se impuso el corazón en este distrito. Manuel Vázquez Díaz, en Torío Casanova, es el único candidato de Cajamarca Renace que ha logrado alcanzar la victoria. Segundo, Zoilo Puelle Zabaleta, de Somos Perú, se alzó con el triunfo en el distrito de Quero Cotillo. Vamos con los otros resultados para los demás distritos de la provincia de Cutervo. Hasta aquí estamos haciendo una contabilidad de cuatro candidatos de Somos Perú que alcanzaron la victoria. Alianza para el Progreso logró imponerse en el distrito de La Ramada con Deiner Vázquez Bustamante. Henry James Vilches Campos en el distrito de Choros. Edwin Darwin Coronel González en el distrito de Sócota. Don Oscar Mejía Núñez en el distrito de San Luis de Lujma. Homero Pérez Cardoso en Santo Tomás. Wilmer Linares Vázquez en Pimpingos. Elizar Vázquez Saucedo en el distrito de Cujillo. Si contamos hasta aquí, Somos Perú ha logrado en 7 distritos ganar la elección. Alianza para el Progreso, que lo ha hecho en 2, La Ramada y San Andrés. Renovación Popular en el distrito de Santo Domingo de la Capilla, ¿no? En Santo Tomás y en Cujillo. En tres distritos, Renovación Popular se alzó con el triunfo. Y Perú Primero lo hizo en el distrito de Pimpingos. Y el único distrito en el que ganó Cajamarca Renace es en Toribio Casanova. Somos Perú ganó en 7. En 3 ganó Renovación Popular. Y el partido de Alianza para el Progreso en 2. Y Cajamarca Renace en 1. Al igual que Perú Primero, también en un distrito. Felicitaciones para todos los alcaldes electos y que el éxito de su gestión sea el éxito del desarrollo de las comunidades, de los caseríos, a donde alcanza, ¿no?, la jurisdicción de sus distritos. Si hacen una mala gestión, si van a ingresar para otra cosa, menos para trabajar, la población juzgará y será la maldición prácticamente para esos pueblos olvidados que esperan mucho de ustedes. Si la gente les dio la confianza, es para que trabajen. Es porque creen, confían que ustedes pueden ser el cambio, que pueden hacer mejor que las autoridades que ya se van. Si el pueblo les ha dado su voto en las urnas, es porque en ustedes está puesta la fe para que se mejoren esas carreteras, se mejoren sus puestos de salud, se mejore la agricultura, se mejore las infraestructuras educativas, se cierren brechas en todos los sectores. Y señores alcaldes electos, no traicionen esa confianza. Tienen la gran oportunidad de hacer historia en sus pueblos. ¿Por qué no pensar que al término de su gestión la gente le recuerde con cariño que ustedes trabajaron, que ustedes dieron lo mejor de su conocimiento, de su preparación, para hacer algo por su pueblo y dejar un recuerdo histórico? Hagan pocas obras, pero hágalo bien. Que verdaderamente signifique el cambio, la transformación, mejores oportunidades, mejor calidad de vida para su gente. Tienen la gran oportunidad, señores alcaldes, que en 4 años demuestren que sí pueden cambiar en algo la vida de su gente. Hay tantos jóvenes, hay tantas familias que están dejando sus lugares de origen para irse a otras regiones, para irse a la capital de nuestro país en busca de oportunidades por trabajo. Si ustedes hacen una buena gestión, llevan obras, va a haber empleo, va a haber chamba para esa gente. Y es importante que primero estén los intereses de la población. Felicitamos a don Deiner Vázquez Bustamante, alcalde de La Ramada. Felicitamos a don Henry James Vilches Campos, a don Edwin Darwin Coronel, a don Oscar Mejía Núñez, a don Homero Pérez Cardoso, que vuelve a ser alcalde, me parece, en Santo Tomás, a don Wilmer Linares Vázquez, a don Elízar Vázquez Saucedo. También felicitamos a don Idelso Coronel Heredia, a don Alejandro Pérez Cardoso, a don Joel Silva Cuchupoma, a don Kenny Villalobos Vega, a don Víctor Alejandro Requejo Bustamante, a don Manuel Vázquez Díaz, a don Segundo Zoilo Puelles. Algunos de ellos, a unos cuantos, a unos pocos, los conozco. Y a la mayoría, no. Pero desearles lo mejor. Pero sí una recomendación. A partir de enero del próximo año, ingresen con todas las ganas de trabajar. Que ese sea su principal objetivo. Si van a ingresar para otra cosa al municipio distrital, la gente juzgará y nosotros vamos a estar aquí atentos para poder también ser vigilantes, fiscalizadores de las obras, de los proyectos o tal vez de lo que no se haga como la población espera. Estaremos aquí para cuestionar, para decir la verdad, porque esa es la función también de los medios de comunicación, de que al interior de la provincia haya fiscalización. ¿Y qué más que nosotros? ¿Qué más que nosotros? Creo la población, las organizaciones sociales, que no descuiden, ¿no?, a los alcaldes, que estén allí, de cerca, haciendo la fiscalización, el control respectivo para que los presupuestos se inviertan de la mejor manera. 1:13 p.m. Vamos con otras informaciones y conversamos esta mañana con el profesor Orlando Ramírez Delgado, quien es integrante del comando de campaña de Somos Perú. Anoche han celebrado hasta más no poder, creo, el resultado de esta elección municipal. Y esta mañana conversamos con uno de los integrantes de este grupo político, entonces el profesor Orlando Ramírez Delgado, quien primero agradece a la población por el respaldo recibido, pero también reconoce que gracias a ese trabajo importante, a esa gestión que ha hecho el hoy candidato al gobierno regional Edison Carrasco Olivera y la persona de don Oscar Mena Vilches, que han ayudado enormemente en este proyecto político para que ganen de manera contundente las elecciones a la Municipalidad Provincial de Cutervo. Vamos a escucharlo.
4: Desde el más lejano rincón, por haber apoyado este proyecto político de Somos Perú, como lo dijimos, un proyecto político realizable, responsable, y que la gente se ha ido empoderando también de ello, ¿no? Gracias al conocimiento que en sus momentos también hemos hecho de ello, y para que la respuesta ha sido positiva. En este caso, agradecer también, aparte de toda la población que nos ha apoyado, al equipo técnico, al equipo del comando de campaña, que día tras día ha sido un trabajo intenso, sacrificado, comprometido, pero de llevar una propuesta por el desarrollo de la provincia de Cutervo, y ahí están los resultados, ¿no?
5: ¿Por qué cree usted de que han alcanzado esta contundente y amplia votación? Más de 31.000 votantes han apostado por la propuesta de Somos Perú. Y me parece que yo recuerde la última vez que un alcalde se eligió con esta cantidad de votos o algo menor de 30.000 fue el exalcalde Aníbal Pedraza Aguilar, en algún momento, si los datos no me fallan. ¿Dónde?
4: Sin desmerecer los trabajos de las diferentes personas que conforman este equipo de Somos Perú, hay que reconocer que la presencia del maestro Edinson Carrasco Olivera con su trabajo de llegar a cada rinconcito de nuestra provincia, no era necesario hacer una campaña con propuestas porque la gestión ahí ha estado demostrada. El maestro Oscar Mena, quien es el que ha dado el respaldo contundente acá en nuestra provincia, un trabajo muy eficiente y reconociendo que en su momento fue hasta el alcalde cuarto a nivel de los distritos de todo el Perú. Entonces es un trabajo demostrado en su momento. El maestro Secundino Vázquez Saucedo, un personaje también, un maestro que estuvo dirigiendo en su momento lo que es el sindicato de maestros y de igual manera se ha llegado a cada rinconcito de la provincia. Y por supuesto, como decía, detrás hay un equipo también de personas que silenciosamente han ido trabajando en una vocación no solamente, valga la redundancia, de trabajo, sino también de servicio a la colectividad. Y la parte también que se ha hecho presencia en las diferentes, digamos, emplazamientos que ha hecho la población para apoyar en las diferentes necesidades y solución de problemáticas, eso ha sido un punto fundamental. Entonces esto se ha sumado, como digo, a una gestión eficiente del maestro Edinson, el maestro Oscar, y ahí la población entonces ha confiado, porque usted entenderá de que se ha llegado, por ejemplo, no solamente en la parte de salud, en la parte educativa, sino también se ha atendido bastante la parte de lo sensible que es el agro y la parte ganadera también. Entonces ellos han sido atendidos y ahí está también, como muchos dicen, ¿por qué no apoyar a estos maestros que sí han trabajado de verdad? A comparación de en su momento, claro, también hubo un apoyo contundente a otro personaje en la municipalidad de Cutero, pero fue una cuestión más emocional y de creencia, que ahora sí se ha tenido un trabajo efectivo.
5: ¿Cómo lo toman estos resultados? Aún todavía no son, digamos, al 100% por parte de la OMPE. Digamos que falta oficializar estos resultados. Sin embargo, hay el avance de la votación. ¿Se esperaban esta cantidad de población que apoya al proyecto político de Somos Perú?
4: Con mucha responsabilidad, fíjese, en su momento, analizando la coyuntura también, antes de que saquen de carrera también al amigo Brian, usted sabe que ahí las ideas, también las propuestas, llegaba a un sector más amplio y más diverso también de la población. Y entonces nosotros, con el trabajo que habíamos realizado hasta ese momento, y más la presencia ya continua del maestro Oscar, entonces nos ha dado toda la confianza para creer que el respaldo de la población estaba allí, porque al llegar, si bien es cierto, en cada lugar que se ha visitado y visitan también las otras propuestas políticas, usted sabe que la gente se reúne y hace llegar sus necesidades. Sin embargo, se sentía esa parte de confianza y cercanía a la población, porque hay que decir que el maestro Oscar es un personaje sumamente sencillo, humilde, gestor y muy trabajador, y ahí han estado los resultados, y eso lo ha demostrado siempre en todo espacio que se ha necesitado su presencia.
5: Finalmente, ¿qué compromisos renovados asumen desde Somos Perú? Ya prácticamente la lista ha ganado, digamos, en esta elección, a la espera de los resultados oficiales. Una vez más, ¿qué le dice al pueblo de Cutaro?
4: Como dijimos, una vez que el pueblo respalde nuestro proyecto político, nos estaremos sentando para comenzar ya ese trabajo de evaluación de la problemática de nuestra provincia, con un poco más de conocimiento, también recibiendo o escuchando, mejor dicho, las propuestas de otros candidatos, que mayormente hemos coincidido, ¿no?, en las propuestas. Y otro aspecto fundamental, también evaluar las oportunidades que brinda tanto la parte humana como también la parte de la naturaleza. En nuestra provincia hay muchas cosas entonces que trabajar, y el otro aspecto también fundamental, que es las condiciones en que se deja nuestra municipalidad provincial, es un aspecto que se tiene que tocar con pinzas para que el trabajo que se proyecte sea realizable sin que se hieran susceptibilidades, sin que se afecten también a nuestros hermanos cuterminos, que entendiendo las necesidades de trabajo que toda familia busca, sin embargo, todo dice de que va a haber un buen grupo de personas que van a quedar ahí quizá con alguna estabilidad. Entonces eso se tiene justamente que evaluar para saber cómo actuar tanto en la parte social humana como también en la parte legal. Y el otro aspecto fundamental también cómo atender a toda nuestra población, sobre todo de los sectores más necesitados, que como siempre han hecho llegar su esperanza y nos han dicho ojalá las oportunidades estén para todos, y de hecho, ¿no?, tendremos que atender a la gente que ha apoyado y también a la gente que, como es natural, ha tenido también otras preferencias políticas, pero eso no desmerece los espacios que se le tiene que dar, porque acá al final y cuentas todos somos cuterbinos, no como en algún momento se quiso desmerecer la presencia del maestro Oscar diciendo que él no es de Cutervo, que él es de Callao, sin entender de que la provincia es una sola y tenemos todos los derechos, tanto el del último lugar de Callayujo, de Choros, o de Pimpingos, o de Querocotillo, y todos somos cuterbinos, y en ese espacio tenemos que hermanarnos, tenemos que formar una unidad, porque hay situaciones también como la parte educativa que tenemos que afrontar de una vez por todas, como es trabajar por el licenciamiento de nuestra universidad, pero entendiendo que no es apuntar primero a licenciamiento, que no se malentienda, sino que tiene primero que verse la parte de la infraestructura, que es lo fundamental, si no, no se puede dar el siguiente paso. Y otra parte muy sensible, que es de nuestro Cerro Ilucán, donde felizmente se ha dejado espacio para que otras organizaciones vean en su real dimensión cómo está esta problemática, y no se entienda que a veces las personas o quienes hemos ido trabajando no hubiésemos hecho nada o no hay resultados. Entonces ahora se entiende la magnitud de esta problemática y que no es fácil hacerlo. En su momento también dijimos de que, por ejemplo, aparte de que hay personas inescrupulosas que sacan documentos siendo dueños de esta parte, pero también tan responsables son aquellas personas que van adquiriendo los predios. Yo creo que toda persona que ama a Cutervo no puede prestarse a esa situación, y mi invocación es a que ellos desistan, ¿no?, también de hacerse de un espacio ahí. Si bien es cierto, pagan su dinero, son situaciones privadas, pero creo que debe primar también el amor por Cutervo, y estaremos pues ya en su momento comunicándose. Y acá también un agradecimiento especial a ustedes, los medios de comunicación, que han hecho que el conocimiento de las propuestas sean de todas las tiendas políticas, y que siempre invocando al respeto que se debería tener, porque finalmente, como digo una vez más, somos cuterbinos y las diferencias deben ser solamente de propuestas o de lineamientos políticos, más no de en amistades que han generado odios también, y eso se tiene que terminar. Agradezco.
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3: 1:24 PM y Cutervo tiene nuevo subprefecto provincial. Mediante la resolución número 1295-2026 de fecha 2 de octubre de 2026, la Dirección General de Gobierno Interior designó al excongresista Wilmer Aguilar Montenegro como nuevo subprefecto de Cutervo. Con esta designación, El excongresista asumirá la representación del gobierno nacional en nuestra provincia en reemplazo del ingeniero Idelso Díaz Piedra, quien hace poco dejó el cargo luego de recibir una carta de agradecimiento por los servicios prestados al frente de la subprefectura provincial. Conversó esta mañana, se entrevistó con nosotros el flamante subprefecto de la provincia.
7: Sí, expresar mi saludo y gratitud a Radio La Cuadra, extender mi saludo a todos los hermanos y hermanas de la provincia de Cutervo, los distritos, centros poblados, la región Cajamarca y todo el país. Sí, dispuesto acá para poder responder las preguntas necesarias, de tal manera que nuestra población de Cutervo esté informada de los pasos importantes que viene haciendo en relación a la designación como subprefecto provincial en esta tierra que realmente todos queremos y amamos, que es Cutervo.
5: ¿Cómo se da su elección en la subprefectura provincial?
7: Sí, usted verá, es un cargo de confianza, ¿no?, que el Poder Ejecutivo nos está dando en esta oportunidad. Es un reto importante en nuestra provincia, esperamos asumirlo siempre con esa humildad, responsabilidad y sobre todo con esas virtudes de poder trabajar, ¿no?, en coordinación, concertación y sobre todo estableciendo los consensos necesarios. Toda vez que es un espacio importante, esperamos hacer un trabajo en coordinación con instituciones, ¿no?, de Cutervo, organizaciones sociales, de tal manera que podamos dar esa prestancia e importancia a lo que son las subprefecturas provinciales en cada lugar, porque ese es enlace directo e importante con el Poder Ejecutivo para trasladar, ¿no?, el pedido y sobre todo las necesidades que la población siempre tiene pendiente dentro del marco de la ley y el reglamento y atribuciones que corresponde a la subprefectura provincial.
5: ¿Usted asume ya oficialmente el cargo a partir del día de hoy, señor Wilmer?
7: Cierto, justamente ya hemos coordinado con nuestro amigo el ingeniero Idelso Piedra, ¿no?, en calidad ya de subprefecto saliente, para hacer ya todas las coordinaciones necesarias, el tema administrativo, de tal manera que ya durante esta semana prácticamente estamos asumiendo ya la importante responsabilidad, y no solamente en eso, ya visto como ciudadano, pues compartiendo tareas que por el bien de Cutervo también tenemos que unificar y realmente trabajar en conjunto.
5: ¿Cuál es la perspectiva que tiene? ¿Qué proyectos, en este caso, qué objetivos se plasma desde su representación, entendiendo que usted conoce la amplia problemática, la realidad de nuestra provincia?
7: Cierto, lo ideal es que una vez que ya tenemos ya la designación, la confianza por parte del Poder Ejecutivo, ahora las tareas que nos toca primero es establecer y hacer una presentación a todas las instituciones de la responsabilidad que nos están asignando. Posteriormente, ¿no?, como es común, articular las reuniones, que es de gran importancia, en forma multisectorial, y poder enfocar toda esa problemática que nuestra provincia de Cutervo tiene, buscar sus posibles soluciones. Y dentro del marco que establece las atribuciones y funciones de la subprefectura provincial, pues estaremos ahí para contribuir con nuestra presencia, con el acompañamiento, pero sobre todo trasladando al Poder Ejecutivo lo que Cutervo realmente va visionando en el futuro, y sobre todo hay demandas, hay necesidades, hay reclamos, hay sugerencias, y qué mejor articular y trabajar en el equipo de tal manera que el objetivo común pues nos una siempre para poder alcanzar los retos y sobre todo dar la prestancia que Cutervo realmente se merece.
5: ¿Qué conoce usted? ¿Habrá algunos otros cambios al interior de la provincia en las subprefecturas distritales en este aspecto?
7: Como tú entenderás, Fermín, son decisiones de confianza, ¿no?, que el Poder Ejecutivo a través del Ministerio del Interior evaluará en su momento. Por lo pronto no quiero adelantar nada, pero ya es decisiones, ¿no?, del Poder Ejecutivo, y esperemos que mi persona, ya una vez que realmente estamos ya emprendiendo este trabajo, poder establecer coordinación con las autoridades que son designadas, o que aún siguen cumpliendo su función y su trabajo, y podamos articular y encaminar tareas, ¿no?, importantes, y que el ciudadano de alguna forma se vea atendido, al menos que su reclamo sea trasladado, y ya serán los entes que corresponden los que atiendan y den solución y atención a la necesidad que el poblador pide y reclama siempre.
5: ¿Cuál será la primera acción, la primera tarea que se emprenda desde la subprefectura provincial, entendiendo que es un cargo también de representación del gobierno nacional? Tenemos problemas en las vías de comunicación. Usted tantas veces ha señalado la gran necesidad de concluir la carretera Cochabamba-Cutervo-Puerto Chipre y también este corredor desde Socota que va por San Luis de Lujuma, La Ramada, carreteras en estado de abandono. ¿Habrá eco tal vez a esa necesidad de la población cutervina, señor Wilmer?
7: Cierto, eso va a ser una de las tareas que nosotros tenemos que sumar esfuerzos todos, ¿no? Mirar los objetivos comunes. Conocemos la problemática de Cutervo y tenemos que trasladar y acompañar para que realmente podamos ser atendidos. Y es una tarea que nos corresponde la unidad de autoridades y organizaciones sociales a trabajar en conjunto. Y sobre todo, soy conocedor, pues, que hay grandes proyectos de gran importancia que vienen de años y que tienen presupuesto y que realmente hay que trasladar y hacer la gestión e ir avanzando y atendiendo y dando solución, mirando al poblador de cada lugar. Soy testigo y he tenido la oportunidad en su momento de trabajar los proyectos de ley de grandes proyectos para Cutervo. Y ahora, desde este espacio, pues, acompañaremos y ayudaremos a las autoridades, organizaciones sociales, para trabajar juntos, trasladar la solicitud de la población, y sobre todo no dudo que el Poder Ejecutivo, a quien corresponda, tendrá que atender y ayudar a dar atención y solución, obedeciendo a la exigencia que el pueblo y la población reclaman.
5: Finalmente, señor Wilmer, ¿qué le dice a la población de Cutervo? Usted representa al gobierno nacional de turno, Fuerza Popular. Dicho sea de paso, gobierno que no despega hasta el momento. Hay problemas en la seguridad ciudadana. En ese sentido, ¿cuál es el mensaje para el pueblo de Cutervo?
7: Sí, Fermín, ustedes ya me conocen, una persona abierta para poder dialogar, conversar con el ciudadano más humilde, con las autoridades, organizaciones sociales, y en este espacio que Dios nos está dando, el pueblo, ahora el Poder Ejecutivo con la confianza, sea un espacio para sumar y ayudar y trasladar, ¿no?, las diferentes necesidades y reclamos a quien corresponda, y sea el ciudadano de a pie que ve que realmente su solicitud y su mensaje está siendo trasladado y siendo atendido. En eso estamos, para contribuir positivamente. Vengo con esa disposición, esa decisión, y esperemos trabajar en conjunto, en equipo, por esta tierra que queremos, que amamos, que hay tanto que hacer, que es Cutervo. Y les digo, mi mensaje, que vean en la subprefectura provincial como ese espacio para poder sumar y ayudar y trasladar el reclamo de nuestra población a quien corresponde, y cuando seamos atendidos realmente, yo creo que la población verá que realmente cuando se trabaja en equipo y en unidad, podemos avanzar al progreso y desarrollo, porque aquí en Cutervo y en otros lugares también, en los distritos, centros poblados, hay mucho que avanzar, y en eso hay que fortalecer la unidad y sobre todo trabajar en equipo y siempre dentro de un marco de concertación, de consenso y del diálogo, que es fundamental en todos los espacios. Desde ya lo asumo esta responsabilidad con mucha humildad, con vocación de servicio, y decir que tienen acá en la subprefectura un espacio para poder escuchar, orientar y trasladar lo que la población pide. Muchísimas gracias.
3: 1:34 y una última mirada antes de irnos del programa informativo. Atención, población cutervina, audiencia cutervina, al 98.062% le damos una mirada al portal oficial de la OMPE, donde se publican los resultados de las elecciones desarrolladas el día de ayer al 98.062%. El candidato de Somos Perú alcanza 29.690%. Y el candidato de Alianza para el Progreso tiene 23.04%, lo que equivale a un total de cantidad de votos. Somos Perú logra hasta el momento 217.900. Y el señor Moisés González Cruz, de Alianza para el Progreso, 169.569. Sigue avanzando en porcentajes y votación. Y recordar que los resultados le están favoreciendo en porcentaje a Somos Perú, pero hay que esperar los resultados oficiales de la OMPE. Falta prácticamente menos del 2% para la contabilidad total. Solamente si estos resultados así persisten hasta el final, hasta el 100%, habrá segunda vuelta electoral en Cajamarca. Antes de despedirnos del programa informativo, tenemos un anuncio importante. 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Gracias, amigos, por escucharnos. Cerramos aquí con la edición informativa de Cuadra Noticias. Que tengan un buen inicio de semana.
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2: La hora 1:51.
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0: 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Esta es la hora, 2:25.
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0: Esta es la hora. 2:59.
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0: Esta es la hora. 4 y 14.
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0: Esta es la hora. 4:39.
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0: 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Esta es la hora. 5:22.
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2: Esta es la hora. 5:47.
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0: 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Esta es la hora 6 y 13.
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0: 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Esta es la hora. 6:40. 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